Ah, todo ok. Nosotros seguimos transmitiendo a través de la señal online. Estábamos transmitiendo con la señal online de Buena Nueva. No estábamos abajo nosotros, por lo menos online, ¿no? Seguimos igual con el programa. Pero ahora ya estamos de regreso. Vamos a revisar el pronóstico del tiempo. Yo les comentaba que nos queda lluvia para rato, ¿eh? Vamos a revisar entonces de IACAT el informe del tiempo. Lo que resta para esta jornada de día viernes 17, saludando a todas las Carolinas. Felicidades a la Carolita, pues, ¿eh? Que lo pasen muy bien las Carolinas. Hay una cumbia de la Carolina también ahí, ¿eh? Cubierto, lluvia con viento entre 25 y 40 kilómetros por hora en lo que resta de esta jornada. Para mañana, sábado, fin de semana, tenemos cubierto y chubascos con viento entre 25 y 40 kilómetros por hora. Cubierto y chubascos débiles en la tarde, pero con viento. El viento será hasta mañana, si no mal recuerdo, sí, lo dice la Dirección Meteorológica de Chile. El domingo, cubierto y chubascos, estará un poquito más tranquila la cosa, ¿eh? 8 y 13. Para el lunes 9 y 14, cubierto y chubascos débiles. El martes vuelve el viento, entre paréntesis, ¿eh? Cubierto y chubascos débiles, viento entre 25 y 40 kilómetros por hora y ráfagas de viento hasta 60 kilómetros por hora el día martes. El miércoles 10 y 12, cubierto y lluvia con viento entre 25 y 40 kilómetros por hora durante todo el día. O sea, el viento, ¿hasta qué hora vamos a tener viento? Mañana sábado vamos a estar con viento hasta en la tarde, digamos, ¿no? En la noche ya la cosa cambia, un poquito más de tranquilidad para el día sábado por la noche, domingo, lunes, igual vamos a tener chubascos, ¿sabes? Pero sí vuelve el viento el día martes y el miércoles. Eso es lo que señala la Dirección Meteorológica de Chile.

Ahí estaba la canción para todas las Carolas, pues, para las Carolinas que están tonomástico en el día de hoy. Muchas felicidades, que lo pasen muy lindo, ¿eh? Que disfruten. 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

Un santo para cada día. Hoy, 17 de julio, recordamos a San Alejo. San Alejo era hijo de un rico senador romano. Nació y pasó su juventud en Roma. Sus padres le enseñaron con la palabra y el ejemplo que las ayudas que se repartan a los pobres se convierten en tesoros para el cielo y sirven para borrar pecados. Por eso Alejo, desde muy pequeño, repartía entre los necesitados cuanto dinero conseguía y muchas otras clases de ayudas, y esto le traería muchas bendiciones de Dios. Pero llegando a los 20 años, se dio cuenta de que la vida en una familia muy rica y en una sociedad muy mundana le traía muchos peligros para su alma, y huyó de la casa, vestido como un mendigo, y se fue a Siria. En Siria estuvo durante 17 años dedicado a la adoración y a la penitencia, y mendigaba para él y para los otros muy necesitados. Era tan santo que la gente lo llamaba el hombre de Dios. Lo que deseaba era predicar la virtud de la pobreza y la virtud de la humildad. Pero de pronto una persona muy espiritual contó a las gentes que este mendigo tan pobre era hijo de una riquísima familia, y él, por temor a que le rindieran honores, huyó de Siria y volvió a Roma. Llegó a casa de sus padres en Roma a pedir algún oficio, y ellos no se dieron cuenta que este mendigo era su propio hijo. Lo dedicaron a los trabajos más humillantes, y así estuvo durante otros 17 años, durmiendo debajo de una escalera, y aguantando y trabajando hacia penitencia, y ofrecía sus humillaciones por los pecadores. Y sucedió que este al fin se enfermó, y ya moribundo, mandó a llamar a su humilde covacha, debajo de la escalera, a sus padres, y le contó que él era su hijo, y que por penitencia había escogido aquel tremendo modo de vivir. Los dos ancianos lo abrazaron llorando y lo ayudaron a bien morir. Después de muerto, empezó a conseguir muchos milagros en favor de los que se encomendaban a él. En Roma, le edificaron un templo, y en la iglesia de Oriente, especialmente en Siria, le tuvieron mucha devoción. La enseñanza de la vida de San Alejo es que para obtener la humildad se necesitan las humillaciones. La soberbia es un pecado muy propio de las almas espirituales, y se aleja aceptando que nos humillen. Aún las gentes que más se dedican a buenas obras tienen que luchar contra la soberbia, porque si la dejan crecer, les arruinará su santidad. 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

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Pues saludos ahí a don Claudio, que ahora nos escucha en forma perfecta. Dice don Claudio que tuvieron un pestañón, pero fue breve, digamos, ¿eh? Y después volvió la energía, cosa que aquí no ocurrió, digamos, allá en la planta transmisora, que se nos cortó la energía eléctrica, por eso no estábamos con nuestra señal. Estábamos solamente a través de online, digamos, ¿eh? Pero ya estamos con ustedes en el 97.9 en frecuencia modulada. Estaba revisando algunos videos que hablan de la final del Mundial. Ya vamos a estar con el profe acá para comentar también la final del Mundial de Fútbol. Y mañana el partido por el tercero, que nadie quiere jugar, ¿eh? Entre Francia e Inglaterra. 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
8: ¿Qué tal? ¿Cómo están? Gusto de saludarles. Llegó el profe, ¿eh? Ni la lluvia ni el viento lo sostuvo. ¿Ah? Quería quedarse en casa el profe, pero aquí está, en el estudio número uno de La Buena Nueva, porque tenemos final mundial, profe, no hay fútbol este fin de semana, los viejitos crack ya segundo fin de semana sin fútbol, y parece que se viene con todo, la próxima semana tampoco, digamos, tendrían fútbol, ¿eh? Se viene muy, muy complicado, digamos, parece que el niño ahora está de protagonista, ¿cómo le va?
9: Hola, ¿cómo están? Muy buenas tardes. Sí, el niño o el niña, o la niña, no sé, alguien está metiéndose por ahí. Sí, en realidad está todo suspendido en el fútbol amateur de... Bueno, en todo Chile, en realidad, porque...
8: Sí, exacto.
9: La liga también de Copa Chile, del fútbol profesional, campeonato también está suspendido. Así que tenemos el día sábado mañana, cierto, y día domingo, especial para estar con sus sobaipillitas, con sus picaroncitos.
8: Exacto. Y a las 5 se juega mañana, ¿no?
9: A las 5,
8: justamente. 5 de la tarde.
9: Justamente.
8: Pero ya vamos a hablar del Mundial porque mis fichas se cayeron durante...
9: Sí,
8: yo esperaba algo más, por ejemplo. No sé si comencemos al tiro con el Mundial, profe, ¿le
9: sí,
8: parece?
9: Muy
8: vamos
9: bien.
8: Con la Shakira porque hay un espectáculo fantástico que se está preparando para la final del Mundial.

0: a buscar algunas cosas que nos llamaron la atención. Por ejemplo, los que se desinflaron, digamos.
1: No, la gran decepción para mí
0: sí,
1: fue Francia.
0: Francia, sin duda.
1: Francia y creo que Inglaterra, mira.
0: Inglaterra, sí.
1: Tuve la suerte de ver todos los prácticamente casi todos los partidos y Francia, pero nada. O sea, Didier Deschamps, ¿cierto? Jugó un mundial, lo ganó. Después, como técnico también, lo ganó. Y ahora no puede, no sé, guiar a su equipo, porque Francia que jugó, ¿cierto?, con España estaba desorientado. O sea,
0: sí, exacto.
1: Por ninguna parte no tuvo un ritmo de juego, no tuvo una estrategia, es perdido todas sus grandes figuras, Kanté, ¿cierto? Dembélé también sí. Perdido, y bueno, su máxima figura como era, ¿cierto?, el Kylian Mbappé, que estuvo totalmente en nada. Y también después Inglaterra, no sí. Me explico. Como Tuchel es el...
0: Sí, exacto. Ahí estamos de acuerdo que lo pierde el planteamiento del técnico, digamos,
1: ¿no? Totalmente.
0: Porque a los 55 minutos anotó el gol, digamos, y todos a defenderse. Error garrafal.
1: Sí. Y teniendo un monstruo como es, cierto, Messi, claro. no se puede confiar en ningún aspecto. Se tiró para atrás al equipo, a los minutos 93, sí. 94, entró con dos delanteros. Sí. A ver si lo podía dar vuelta, pero eso ya es imposible.
0: Claro.
1: Imposible. Entonces, creo que a mí me extraña, ¿sabes? Que, bueno, ha sido un mundial para mí muy atípico con todas estas ciudades en tres países, sí. Las nuevas normas que hay con ese chip que tiene la pelota de fútbol, los segundos que se cuentan para que el arquero saque, en fin, ha sido bien atípico este mundial, y también que se ha metido también Donald Trump, que ahí por una tarjeta amarilla para que se la suspendieran a un jugador de Estados Unidos.
0: Y la pausa de hidratación.
1: La pausa de hidratación también.
0: ¿Qué ha pasado, digamos? Uno de los aspectos más criticados, digamos, ¿eh?
1: Lógico, y también lo último que pasa con este escándalo que produce los futbolistas argentinos.
0: Ah, claro, con el lienzo ahí.
1: Con el lienzo, que también dicen que son como algo de 40 millones o 400 millones que van a tener que pagar con una multa. Entonces ha sido bien atípico, pero lo futbolístico, que entremos al área, como dice por ahí, ha sido... ha quedado en deuda. Yo considero que ha quedado en deuda porque se ha visto prácticamente lo mismo en todos los mundiales. Entonces creo que no hay una renovación, no hay alguien que uno dice, oye, sabes que vimos mundial y vimos esto, cuando por ejemplo estuvo cierto en los tiempos pasados Brasil en los primeros lugares, que tenía una táctica diferente al otro equipo, más atrás también el mismo Holanda, cierto, el mismo Argentina también, un equipo digamos con muchos factores importantes dentro de cambiar táctica en el mismo partido, ¿cierto? Y lo demostró en el...
0: ¿Y de Noruega, profe, con Haaland ahí, no?
1: Claro, siempre lo he dicho, que estos partidos de cuartos de final, ¿cierto? Ya ahí empiezan a brillar las figuras que nosotros estamos viendo constantemente en los equipos europeos. Y yo creo que Haaland es el caso muy especial, ¿cierto? Teníamos la suerte de ver a Mbappé, pero lamentablemente destiñó en los últimos partidos. También a Yamil, ¿cierto? El español, que puede todavía,
0: ¿eh?
1: A su edad, es muy jovencito, ¿cierto? Hay que esperarlo, pero puede destacar en este partido, que lo necesita, pero imperiosamente España. España es un equipo que tiene una tenencia al balón, pero increíble, ¿cierto? Yo creo que hay que traer no sé cuántos escuadrones de carabineros para quitarle la pelota, porque no se la quitan nunca. Juega muy colectivamente y eso le favorece mucho. Entonces yo creo que aquí Argentina, no sé si va a entrar De Paul o va a entrar el Simeone, ¿cierto? Que es lo que apostaba, ¿cierto? El escalón en la semifinal, ¿cierto? Y ahora en la final, no sé qué va a ser la variante que va a ser para sostener ese asfixiante toque que tiene España. Yo creo que va a ser un partido muy táctico, pero muy táctico. Y yo creo también que puede aparecer las dos figuras determinantes, como es Yamil en España, y también la figura descollante que para muchos ya se está provocando controversia aquí en Chile y en todas partes, que Messi es el mejor jugador de la historia del fútbol a nivel mundial. Él puede aparecer también, es impredecible, es un jugador increíblemente dotado de una técnica, de velocidad corta, ¿cierto? Maneja bien los tiempos. ¿Para qué me voy a referir a Messi? Ya todos lo conocemos. Entonces ahí va a estar, digamos, la táctica, o va a estar sujeto a esta gran final que esperamos que sea, pero de lujo y

0: también la podamos ver, digamos, aprendiendo algo y que lo que se espera de más adelante de los otros mundiales que puedan venir.
1: Algunos datitos, ¿eh? Fíjese que España ganó el mundial en Sudáfrica del 2010, ¿se acuerda usted?
0: Sí, pues.
1: Cuando venció ahí a Países Bajos por 1-0, con ese gol histórico anotado por Andrés Iniesta.
0: Iniesta.
1: ¿Se acuerda?
0: Sí, pues.
1: En el tiempo extra fue ese gol, ¿no? Esa es la única vez que España ha sido campeón. Lo otro que esta es la segunda final castellana en los mundiales. La primera fue el año 1930. Uruguay derrotó a Argentina.
0: Y esta es la segunda. Primer mundial.
1: Así es. Y esta es la segunda, España con Argentina. ¿Por qué no se cuenta? Y esto es bueno también darlo a conocer, porque alguien hablaba de Brasil, ¿no? No recuerdo al rival, pero hablaban de Brasil. Porque estamos hablando de la final castellana, digamos, no de portugués. Entonces claro. Lo aclaraban también en un programa de televisión, me llamó la atención, y por eso lo traigo a colación, que si a final castellana, esta es la segunda final castellana, ¿ya? Y donde se espera, ojalá que aparezca el fútbol. Y yo creo que, como lo decía usted, profe, son dos estilos totalmente diferentes. Y veremos, pues, el maestro Messi. Sí.
0: Justamente.
1: Con el alumno
0: Lamine Yamal.
1: Yamal, claro.
0: Yo creo que, claro, por eso te digo que, bueno, además que la fortaleza que tú te diste cuenta, Gerardo, la fortaleza que tuvo España, sí. O sea, perdón, Argentina, en dar vuelta al partido.
1: No, y la reacción, profe.
0: Claro, la fortaleza de ir, Caldón le sacó al tiro dos laterales, claro. Me parece, y un mediocampista, y puso tres delanteros al tiro. Sí. No tuvo, pero nada de miedo en ir con todo. Y a mí me extrañó porque estamos considerando que Inglaterra es la Premier League que digamos se supone que están los mejores futbolistas del mundo,
1: claro.
0: Y digamos los tiró para atrás y resulta que cuando un equipo no defiende, cuando no ataca, cierto, resulta que pasa lo que pasó. Teniendo un monstruo que tuviste, Messi en el centro, sí. Que le pone el balón en la cabeza.
1: Las dos pelotas del gol pasan por Messi, ¿eh?
0: Justamente, las dos.
1: Sí, si uno lo ve en la imagen. Oye, otro datito, profe, mire. Estaba revisando, me encanta la estadística. Fíjate que Inglaterra tuvo un 12% de posesión desde el 1-0.
0: Imagínate.
1: 12%.
0: Catastrófico.
1: No es nada, pues. O sea, es algo impactante, digamos, ¿eh? Ante Argentina. Entonces, claro, uno lo observaba, uno dice, mira, están todos los ingleses en el mismo territorio, digamos, la misma zona.
0: Claro.
1: Y si tú le das a la Argentina de esa manera, no...
0: El problema es que la zona donde tú defiendes, ¿cierto?, puede ser en la mitad o digamos, sí. Pero en el cuarto de tu propio campo de juego, pero hacia afuera, o sea, hacia adelante, pero no como defendió...
1: No, estaban de la mitad hacia atrás, digamos, están todos ahí, no sé si usted vio la imagen, sí. Ahí como se apreciaban los ingleses.
0: En el cuarto estaban hacia atrás, o sea... Claro. Era impactante. Entonces creo que ahí, por eso digo que lo gana bien Argentina en esos últimos minutos. Era una injusticia que tres tiros los palos, ¿te diste cuenta? Tres tiros los palos, jugadas con riesgo de gol inminente. El arquero, si no fue elegido la mejor figura, pasa raspando, ¿cierto? Por atajar, sí. Balones imposibles a Messi, a Lautaro Martínez, y en fin. Entonces creo que la final, yo creo que se acerca un poquito, ¿cierto? A lo que nosotros habíamos conversado, España-Francia, España-Inglaterra, podría haber sido, pero esta Argentina se levanta como el ave fénix, ¿cierto? Sí. De las cenizas y emprende el vuelo, y ahora está con esa energía, con esa fortaleza.
1: Está súper motivado los argentinos,
0: sí,
1: ¿eh?
0: Sí, totalmente.
1: Yo creo que psicológicamente los argentinos llegan mucho mejor que los españoles a la final, ¿no? Sí. No sé, mi punto de vista, digamos, a lo mejor usted tiene otro punto de vista, otra reflexión, pero yo creo que con lo que hicieron los argentinos, profe, al dar vuelta al partido y de la forma que lo dieron vuelta y cómo jugaban, cómo tocaban el balón, hay imagen ahí que uno dice, mira, puro fútbol, toque ahí, cómo se van gestando los goles, digamos. Yo creo que Argentina llega mejor psicológicamente a este partido.
0: Se llegan con un envión anímico, sí, importantísimo. Lo conversamos hasta cuál otro día con el profe Codule Meléndez.
1: Ah, claro,
0: como él, exacto, después que jugó a nivel de selección chilena.
1: Calule, que tenía como favorito también a Francia.
0: Claro, y Calule decía porque habían trabajado mucho la parte psicológica, la parte mental, para el partido con Colchagua, ¿cierto? Y sí, el segundo tiempo se vio otro equipo diferente. Por eso digo que ese envión anímico que tiene Argentina después de haber dado vuelta dos resultados que eran adversos, ¿cierto? Y haberlo ganado, yo creo que llega con mejores posibilidades.
1: O sea, ¿apuntamos a los argentinos entonces?
0: Yo sí apuesto a los argentinos.
1: ¿Se la juega por Argentina, profe?
0: Sí, yo creo que sí, no va a pasar. O sea, digo que va a pasar mucho por lo táctico este partido, pero creo que Argentina, la otra parte mental es importantísima también y creo que le puede dar vuelta.
1: ¿Se define en los 90 o en el suplementario o en penales?
0: No, yo creo que se define en los 90.
1: ¿Así de rápido?
0: Sí, sí, ya. Sí. O sea, los equipos aquí no tienen nada que guardarse. O sea, para llegar a las finales, yo estuve a nivel amateur, finales sub-13, sub-15, con Ranger, con la Villa San Agustín, esos años cuando la Villa San Agustín de Talca era pero topísimo. Igual jugábamos 4-3-3, todos los partidos 4-3-3, ¿ya? Y no íbamos a ratonearle a ningún equipo. Y tuvimos cuatro finales y ganamos una, ¿ya? Pero como te digo, ya está todo determinado. A lo mejor Argentina tiene algunas dudas en el medio campo, ya por la tenencia del balón, ¿cierto?, que va a tener España. Pero creo que va a ser un partido interesante para los que les gusta el fútbol y también los que estamos tratando de aprender todavía este deporte más lindo del mundo, como dicen por ahí los comentaristas.
1: Estaba viendo un dato del técnico de España, ¿eh? El director técnico de la selección de España es Luis de la Fuente, que asumió el cargo a finales del 2022 y que llevó al equipo a disputar la gran final de la Copa el próximo día domingo, digamos.
0: Justamente.
1: Y de la Fuente con Scaloni, tengo entendido que Scaloni era parte como de ayudante de la Fuente, que eran ambos estudiosos ahí y se conocen muy bien. Entonces,
0: se conoce muy bien.
1: Los estilos.
0: Claro.
1: Los estilos que van a estar ahí en la cancha, digamos. ¿Cuál va a ser el que va a imponer su fútbol, ¿no?
0: Claro, bueno, dicen también que los que nos conocen a estos dos grandes entrenadores, que el entrenador de España, ¿cierto?, era profesor de algunas asignaturas que tenían,
1: exacto, sí,
0: en España, ¿cierto?, de Scaloni. Y Scaloni era el terriblemente preguntón, el que preguntaba a todos, sí, profe, exacto, ¿cómo va a hacer este plan de juego? ¿Cómo va a hacer esta estrategia? Pero, profe, pero era como, ah, estaba ahí siempre punzándolo para que le enseñara, sí, más. Imagínate lo que es la vida,
1: vida,
0: y, ah, y digamos, y ahora estamos de profesor alumno y están los dos en la máxima instancia del fútbol, ah, mundial. Un hallazgo importante de Scaloni, que después de esto, no sé, ya lo ha ganado todo prácticamente,
1: sí, sí,
0: y también, entre comillas, se nos va Messi,
1: claro,
0: que ahí cómo vamos a suplir a Messi en Argentina, quién va a ser el próximo entrenador que llega. Bueno, este partido, como tú lo estabas diciendo, cierto, se juega entonces este domingo a las 15 horas en el estadio de Nueva York ante 82.500 personas, es donde juega el equipo de rugby de Nueva Jersey, que es, tú sabes que el rugby allá es,
1: claro, exacto,
0: y va a albergar
1: el fútbol americano también, ¿no?
0: Fútbol americano, justamente, va a albergar 82.500 personas esta gran final mañana. Francia-Inglaterra, como tú ya lo dijiste, a las 17 horas en el Miami Garden, ese que estadio que yo pasé por afuera nomás.
1: Ah, claro, sí, pues de verdad que usted pasó por ahí, pues, profe.
0: Claro, estaba terminando,
1: claro,
0: con 64.478 espectadores. Lo va a dirigir el árbitro yugoslavo Slavko Vincic, ya, que tiene nacionalidad eslovenia ahora, ¿cierto? Es un profesional de 46 años que lleva desde 2010 árbitro FIFA como profesional y tiene su historia también. Gerardo, te voy a contar una anécdota que vivió en Bosnia. Cuando él vivía en Bosnia, ¿cierto?, en 2020 fue detenido por narcotráfico, delitos relacionados con la prostitución y porte de armas. Estaba en un colegio, ¿cierto?, haciendo unas reuniones con los apoderados, y de repente llegó, estaba en ese tiempo, el tiempo de guerra, y llegaron a detenerlos a todos. Bueno, después se comprobó que era una reunión de padres y apoderados, así que todo quedó en nada, pero estuvo también ahí en este proceso que en realidad no tenía nada que hacer. Así que la anécdota también que cuentan, que cuando supo la nominación de este partido final, se puso a llorar, estaba como un niño llorando.
1: Claro, sí, pues cuando lo mencionaron, ahí estaban todos los árbitros y dieron a conocer ahí quién iba a dirigir la final.
0: Sí, justamente.
1: Fue bien emotivo. Mira, estaba revisando una entrevista que dio Scaloni, el técnico argentino, y dice, al final el fútbol se juega con una pelota. Yo era uno que no era bueno con la pelota y sufría a los jugadores que jugaban bien. Pasarán 100 años y el fútbol seguirá siendo con la pelota y los buenos marcarán la diferencia. Si tenés un equipo físico y que juega bien, está el verdadero problema. España y Argentina encontraron una manera de jugar bastante clara y creo que llegaron los dos equipos que merecían estar en la final.
0: Justamente.
1: Dijo Scaloni.
0: Sí. No, bien, bien, bien en esa declaración porque, bueno, nosotros que somos formadores de jugadores, ¿cierto? En la parte formativa, ¿cierto? Valga la redundancia. Lo que más le inculcamos no era como antes, sino que ahora, digamos, el balón es lo más importante. Yo tengo esa virtud de que los calentamientos, ¿cierto? O precalentamiento, que le llamaban antes, ¿cierto? Claro. Ahora se llaman, digamos, el calentamiento o ¿cuánto se llama? O puesta en marcha, ¿cierto? La
1: activación le llaman, ¿no?
0: Activación también, sí. Se llama, ¿cierto? Todo con balón, claro. Todo referente al equilibrio y coordinación, porque eso es la base que tú tienes, claro. Para después que el niño sea ya un jugador, digamos, que se pueda mostrar en la cancha, que tú veas a un niño que le gusta el fútbol y que corriendo ya sabes que puede llegar. Es lo principal, pero todo es relacionado con los valores, como está diciendo el finalista de esta Copa Mundial.
1: Sí, y mañana se juega un partido que nadie quiere jugar, pues.
0: Nadie quiere jugar, sí.
1: ¿Sí o no? Lo han dicho los dos técnicos.
0: Sí.
1: Francia-Inglaterra.
0: Parece que va también, o sea, lo importante de ese partido también va para el ranking FIFA.
1: Ah, claro, sí.
0: Eso es importante.
1: ¿Quién gana mañana? ¿Quién se queda con el tercer lugar, profe? A ver.
0: En el tercer lugar se va a quedar Francia.
1: Francia, eso usted.
0: Sí.
1: Mbappé, sí.
0: Sí, pues.
1: Pues, claro.
0: Ahí está la lucha de Mbappé con
1: Messi. Le pone presión a Messi. Si Mbappé anota goles mañana, si Francia juega, digamos,
0: claro,
1: pero juega.
0: Sí, juega.
1: Sí, esa es la verdad de las cosas. Vamos a tener un bonito partido el día domingo porque va a tener la presión de Messi ahí de anotar goles. Messi fue asistidor en los dos goles, digamos, sí, pero no anotó.
0: Claro.
1: Así que vamos a ver lo que pasa mañana. Bueno, ahí está la previa entonces de lo que se viene mañana con el tercer lugar, un partido que nadie quiere jugar entre Francia e Inglaterra y la finalísima, la que todos quieren jugar, profe. ¿Eh?
0: Sí, obvio, este domingo sí, todos quieren jugar esa final. Como te decía, de este mundial que ha sido atípico, sí. en seis países, o sea, perdón,
1: en tres países,
0: y como no sé cuántos estadios diferentes. Con
1: 104 partidos más o menos, ¿no?
0: 104 partidos, sí. Con 48 equipos,
1: sí. Con... ¿Y van a aumentar aumentan los equipos, sí, en el 2030?
0: Pues. Sí, lo van a aumentar a 64, dicen.
1: Sí, exacto.
0: Así que...
1: ¿Cómo lo vamos a clasificar, digo yo?
0: Oh, sería insólito. Insólito.
1: Hacemos la pausa. En Puro Deportes no hay fútbol este fin de semana. Ya vamos a contarles algo más.
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1: El Depo, que ha estado libre esta semana, que ganó a Colchagua. Hoy los colchagüinos estaban picados, los colchagüinos, sí. ¿Sabe? Pasaban por detrás en el punto de prensa y había uno que dijo, en la liguilla nos veremos las caras. O sea, estaba picado, no. El tipo, pero uno de los jugadores, ¿eh? Uno de los jugadores de Colchagua. Yo diría que Linares ganó bien, profe.
0: Sí, bien.
1: No sé.
0: Excelente. excelente. Creo que midió al rival en el primer tiempo, fue un primer tiempo bien parejo, digamos, bien equilibrado, sí. Pero después le pasó por arriba, ¿no? Bien, abrió la cancha, el chico Peñalosa, pero olvídate.
1: Bien Peñalosa, ¿eh?
0: Peñalosa, ¿no? Bien.
1: Arrué.
0: Es el Arrué que quería el profe, yo creo.
1: Sí, yo creo.
0: Estaba considerado para el plantel.
1: Meléndez se perdió una cantidad de goles, sí, en los primeros minutos.
0: También, ¿no? El equipo anduvo muy parejito. El que me gustaría, ojalá que se le abriera el arco esta segunda etapa, ¿cierto? A Diego. Diego está
1: sí.
0: Un poquito alejado de las mallas, pero Diego es un jugador de mucha categoría, así que yo creo que ya va el segundo torneo, que este el de verdad, ¿cierto?
1: Sí.
0: Va a andar bien. Le tengo mucha fe.
1: Profe, usted con sus conocimientos futbolísticos, nos vamos a enfrentar a otro torneo. Aquí empieza de cero, quizás es más importante del que jugamos, sin menospreciar el que se jugó, digamos, porque había mucho en juego, valga la redundancia. Estaba la permanencia, porque ahora Linares ya aseguró la permanencia para el próximo año. ¿Hay que reforzar el equipo?
0: Sí.
1: ¿Dónde hay que reforzarlo? De acuerdo a sus conocimientos. Usted es un hombre que conoce bien el fútbol. ¿Dónde ve más liviano, digamos, al Depo?
0: Mira, siempre dice que se arman los equipos, ¿cierto? Partiendo de una columna vertebral. Un buen arquero, ¿cierto? Que sea experimentado, que sea un líder positivo. Después un central.
1: Celso ha estado bien ahí, ¿no?
0: Bien, han
1: Celso
0: dado
1: Castillo.
0: Bien, sí. Flavio Rojas ha andado dentro de todo. Tiene partidos buenos, partidos malos, sí, ¿cierto? En el medio campo, ¿cierto? Ahí está un poco liviano el equipo, en el medio campo. Falta un jugador avezado que digamos que maneje los tiempos, que digamos un
1: otro
0: líder.
1: Cristian Arruedes, usted
0: sí que llegue más, sí, que llegue más, tenga digamos más posibilidades de tiros libres, cierto, de córner, que produzca más, y alguien que acompañe a Diego y a Peñalosa. Sí, yo creo que ahí también es factor importante.
1: O sea, serían chico, tres refuerzos, dice usted, ¿no?
0: Sí, yo creo que a pesar que Chico Toro, cuando ha entrado bien también.
1: Sí, Toro ha estado muy muy bien,
0: tiene muchas ganas, joven también, pero resulta que yo creo que tiene que reforzarse Linares. Tiene que reforzarse.
1: Profe, ¿por qué los equipos chilenos nunca tiran desde fuera del área como lo hacen los argentinos? Se lo voy a preguntar, me acordé ahora, le voy a preguntar al profe, ¿por qué los equipos chilenos nunca tiran fuera del área como los argentinos? Los argentinos tiraron fuera del área y fue el gol ahí con Inglaterra.
0: Sí, sí.
1: ¿Ustedes como formadores les dicen a los chicos que tiren en un momento fuera del área, digamos, cuando tengan espacio, ¿no?
0: Sí, totalmente. Yo le inculco mucho a los chicos, y a lo mejor se acordarán mucho los que han estado en Deportes Linares, frontal, 25, 30 metros, ¿sí? pegarle al arco. Una que te produce esa sensación de que el equipo, o sea, el equipo contrario, como se empieza a chupar. Oye, nos están pegando al arco, nos están pegando un desvío, puede ser, una falla del arquero, un poste, ¿cierto? Un palo, en fin. Pero ya tú tienes al equipo ya como disminuido, o sea, lo obliga, ¿cierto?, a replegarse. Y yo creo que el factor chileno, no sé, los jugadores a lo mejor tienen mucho miedo al ridículo, de que le peguen, no sé, desviado, y que lo pifien, todo ese tipo de cosas. Pero yo le digo, no importa que el balón salga al córner, no importa, no me interesa eso, pero al tercero, o cuarto, o quinto, va a ir al marco y va a hacer gol.
1: Sí.
0: Entonces yo creo que eso, ese es un factor importante, trabajarlo. La semana se trabaja mucho ese aspecto, mucho, mucho.
1: Bueno, empieza el torneo de cero, hay novedades, porque usted sabe que el Chaco City podría no clasificar directamente, sino que podría estar luchando el cupo con Velázquez por una situación
0: reglamentaria
1: y económica, digamos, ¿no?
0: Justamente. Sí, sí. Bueno, el año pasado nos tocó a nosotros,
1: claro.
0: Lamentablemente, pero este año también. Bueno, es normal eso, o sea, perdón, no es normal, sino que es legal que los otros equipos reclamen, porque claro, aquí tiene que ser justo para todos. ¿Ya?
1: Las reglas del juego están escritas desde el comienzo de temporada.
0: Y hay que respetarlas. Yo creo que si tiene que digamos, ceder el cupo, ¿cierto?, a Trasandino, que parece que es cierto.
1: Sí, Trasandino, sí.
0: Tiene que hacerlo nomás, y lamentablemente disputar el cupo para la liguilla final, que es con el equipo cuarto de nosotros, con General Velázquez.
1: General Velázquez, sí.
0: Justamente. Un paréntesis, de hoy despedida parece de Esteban Paredes como técnico.
1: ¿Ah, sí?
0: último en Santiago Bon. Ahí se rumorea, sí, que parece que
1: no va más.
0: No va más, lamentablemente.
1: No estuvo. Es que una cosa.
0: Sí.
1: O sea, es buen chileno, pastelero a tus pasteles, digamos.
0: Sí,
1: el tipo era bueno como jugador, digamos.
0: Claro.
1: No estuvo de casero nosotros, a Johnny Herrera, todo lo que se diga, digamos, pero como técnico no dio el ancho, digamos.
0: No dio resultado. No.
1: Sí. Y yo estaba revisando por acá un comunicado oficial que nos entregaron durante la tarde, que dice que la Asociación de Fútbol Viejos Crack de Linares informa a todos los clubes asociados, dirigentes, jugadores y comunidad deportiva que conforme al documento oficial emitido por el Instituto Nacional del Deporte, el IND, mediante el cual se certifica la vigencia del actual directorio de nuestra institución. Se ha ratificado la modificación de la personalidad jurídica de la asociación. Vale decir, en virtud de esta actualización, el directorio de nuestra asociación queda conformado de la siguiente manera. Presidenta María Isabel Rojas. Esto ya es oficial. Ya, estaba ella como interina, ya. Digamos. Vicepresidente Luis Vázquez. Secretario Cristiano Gutiérrez. Tesorero Juan Barriga. Primer director Edgardo Chamorro. Eso es lo que pasa.
0: Positivo.
1: Eso ya es oficial.
0: Sí, oficial,
1: o sea,
0: sí.
1: Oficialmente la presidenta de los viejitos crack es la señora María Isabel Rojas.
0: Muy cordial ella, muy cordial y se lo merece, y a la vez también.
1: Y una mujer de cancha también, sí, la hemos visto ahí haciendo muchos turnos también ahí, así que saludos a la señora María Isabel Rojas, que le vaya tremendamente bien en este desafío. No es fácil, digamos.
0: No.
1: Me parece que va a estar hasta el 2028, si no mal recuerdo. Me entregaba ahí la información. Profe, para cerrar el programa, usted tiene una noticia bombástica hoy día. Atención, colocolinos.
0: Josimar José Évola Díaz. ¿Te suena, Gerardo?
1: Bociña,
0: a Colo Colo. 75
1: ¿Sí?
0: kilos, 40 años, 1,89 de estatura.
1: Pero, ¿es de verdad o es humo nomás que está vendiendo Colo Colo?
0: Moza tiene contactos con él.
1: ¿Con Bociña?
0: Pues, claro, tiene contactos con él y dice que...
1: O sea, de Cabo Verde a Colo Colo.
0: A Colo Colo. Tiene contactos con él.
1: ¿En serio?
0: En serio. Lo supe hace poquito antes de terminar el programa.
1: Mira.
0: Está en conversaciones para que...
1: Me mató por fin con ese bombazo.
0: Sí, porque él dice que quiere mostrar su experiencia en otras latitudes, y Chile sería el empezar para formar chicos de primer nivel.
1: ¿Pero vendría a jugar de titular o a enseñar?
0: Titular, porque no está muy contento con el chico Maureira, que en los últimos partidos se comió, entre comillas, unos golcitos. Entonces necesita un arquero de experiencia en Colo-Colo. Y está Bociña aquí, ojalá la parte mediática, después de 250...
1: tenía seguidores, pues se transformó más de 6 millones de seguidores en Instagram.
0: O sea, ¿cómo te daría?
1: O sea, podría ser el batatazo de Colo-Colo, ¿eh?
0: Claro, claro. ¿Cómo te atraería público a los estadios y el morbo?
1: Y de esa vez, profe, Bociña apareció con camiseta de todos los equipos. ¿Eh?
0: Sí.
1: Todos los equipos lo querían.
0: No,
1: hasta
0: si tiene,
1: el Deportivo Inela aparece una...
0: Tiene colección.
1: Una colección de camisetas de la U, de O'Higgins lo vi vestido, de Cobresal, de Cobreloa.
0: Y sabes tú que todos los arqueros que han pasado por Colo-Colo, Justo Villar, Rambo Ramírez, apoyan a que venga Bociña a Colo-Colo, imagínate.
1: Mira,
0: así que sería el boom de este segundo semestre del fútbol chileno.
1: Mira, ¿qué tal? Vamos a ver el desarrollo.
0: Ojalá.
1: Profe, que le vaya muy bien, ¿eh?
0: Igualmente.
1: Descansamos el fin de semana,
0: sí.
1: Vemos fútbol ahí, nos sentamos para ver el fútbol.
0: El Mundial.
1: Ya viene don Raúl Casanova. ¿Y quién tiene su favorito, don Raúl? ¿Quién gana mañana? Francia, Inglaterra, ¿qué le pone fichas? Francia. ¿Y la final quién la gana? Está por España. Ya.
0: Ole.
1: Apostó
0: Ole.
1: A España. Sí. ¿Y don Cristian, cuál es su pálpito para mañana, Cristian? Francia. ¿Y el día domingo?
4: Empate
1: y a penal. ¿Pero quién gana? ¿Quién gana? España. Y todos van por los españoles.
0: Sí, españoles, sí.
1: Yo me lo voy a jugar por Argentina.
0: Ya, que ganen más mejor,
1: yo me lo voy a jugar por Argentina. Como Sudamérica, digamos, a pesar de que son tan agrandados.
0: Sí.
1: Los argentinos, con todo el respeto que les voy a decir, son como los talquinos, digamos.
0: Sí, sí,
1: ¿ah? Con todo respeto, digamos. Yo sé que hay muchos talquinos que están por ahí, pero que son agrandados los talquinos.
0: Igual los queremos.
1: Igual, sí, igual los queremos, no queda otro. Ya. Un abrazo para todos, que descansen con respeto, ¿ah?
0: Sí.
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3: 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Son las 21 horas, 4 minutos.
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Hola, hola, ¿qué tal? ¿Cómo están, maquinones? Bienvenidos a este día viernes 17 de julio del año 2026, con lluvia a esta hora de la ciudad de Alianza. Este temporal que nos está quejando desde el día de ayer acá en la región del Maule y, por supuesto, en gran parte de nuestro territorio nacional, Don Emil Brown. Así es, junto a Don Emil Brown, que está en la sala de sonidos, el hombre encargado de entregarte la buena música en nuestro foro WhatsApp más 569-50-52-0721. Ya lo sabes, más 569-50-52-0721. Es el foro WhatsApp de la máquina del tiempo. Con lluvia y con todo te acompañamos en este día viernes con todo el power, ¿eh? Está para quedarse en casita, no salir a ningún lado, ¿cierto? Está para quedarse en la casa, no hay para qué salir a mojarse. Mejor ponga la 97.9. Ahora, si quieres escuchar sonidos fidedignos, puedes bajar la aplicación, puedes escucharlo por internet también con www.radiobuenanueva.cl, ¿eh? Ahí estamos, en la máquina del tiempo, maquinón.

Oye, junto a Pepe Bravo, la sala de sonidos, el hombre encargado de entregarte buenos temas. Empezamos con tú en estos 25 minutos que llevamos ya de programa en la máquina del tiempo. Oye, resultó todo un éxito la semana pasada, todo lo que fue las curiosidades de la máquina del tiempo, Sí, con anécdotas, con historias increíbles que algunos no se acordaban. Por ejemplo, ¿sabías que el primer control remoto para televisores creado en el año 1955 no usaba pilas, Matt Brown? Para que veas esto, no usaba pilas. ¿Cómo funcionaba entonces? Muy fácil. Con ultrasonido. Al presionar un botón, un pequeño martillo golpeaba una barra metálica que emitía un sonido inaudible para las personas, pero que el televisor sí lo reconocía para cambiar de canal o subir el volumen. ¿Qué te parece? O sea, era ultrasonido en el año 1955. Ya lo sabes, hoy lo hacemos solamente con un solo clip a esta hora, pero hace 70 años cambiar de canal era casi como tocar un instrumento musical. Estás en la sintonía de la máquina del tiempo. Seguimos, vamos a una pequeña pausa comercial muy cortita luego, en solamente 5 minutos, y volvemos con más máquina del tiempo a través de la 97.9. Maquinón, no te vayas, quédate en la sintonía, quédate, quédate, queda aún más máquina del tiempo.

0: Radio Buena Nueva indica la temperatura en el centro de la ciudad. En Linares, 11 grados, 7 décimas.
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Así es, maquinones, ya estamos de vuelta con esta otra media hora de programa. Oye, sigue las curiosidades, ¿ah? Comentarte, maquinón, que el cassette sobrevivió por un error. Sí, sabías tú, ¿no? Sí, el cassette fue creado para grabar una voz, no música. Pero su calidad mejoró tanto que terminó convirtiéndose en el formato favorito para escuchar música y mucho más en los años 80 y 90. ¿Sabías tú que Queen y por supuesto la agencia espacial NASA, en la canción Don't Stop Me Now, ha sido utilizada por la NASA en algunas listas de reproducciones para motivar a los equipos durante ciertas misiones? O sea, Queen está dándolo con Tutti, con Tutti, con Tutti. Y Emmett Brown me entrega acá sus cápsulas informativas, ¿sabes? El hombre es el productor del programa, así que está dándole las cápsulas informativas. ¿Por qué los discos, me dijo Emmett Brown, por qué los discos de vinilo giran en 33 y media RPM? La velocidad fue elegida porque permite almacenar más música sin perder demasiada calidad. Fue un equilibrio entre duración y el sonido. ¿Qué te parece, ah? Oye, la primera llamada de un celular se realizó el 3 de abril de 1973. Martin Cooper, ingeniero de Motorola, llamó a su principal competidor. O sea, es como llamar aquí a la competencia, ¿no? ¿Qué te parece? Ya. Y por último, me he dado acá, dice que el símbolo arroba, muchos piensan que nació con el tema del computador. No, el símbolo arroba existe desde la Edad Media. Muchos antes del correo electrónico, los comerciantes lo usaban para indicar el

precio por unidad. ¿Qué te parece? Son datos curiosos que te entregamos acá en la Máquina del Tiempo en este día, viernes con lluvia, pero estamos con todo el power acá en la Máquina del Tiempo, ¿eh? Ahí está Emmett Brown en la sala de sonidos, el hombre que quedó enamorado de Haaland. Digo, se parecía a él, ¿eh? Por eso quedó enamoradísimo Emmett Brown de este jugador. Ya, vamos con buena música. Seguimos con más sonidos acá en la Máquina del Tiempo.

0: 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Son las 22 horas. Exactamente.
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0: Ya estamos de vuelta, maquinones. Ya estamos de vuelta con esta otra hora de programa. Esta otra hora de programa, así que estamos con Tutti. Emmet Bravo en la sala de sonido, el hombre encargado. Dice que está un poco peinado porque el bólido dice que ya tomó rumbo. Está tomando rumbo el bólido de Emmet Bravo, ¿no? Dice que...
1: ¡Qué buen servicio!
2: ¡No! ¡No es cierto! ¡Yo sé que no es cierto!
0: Así es, dicen que se va el bólido, dicen que se va. Ya está programado el bólido para irse, ¿eh? Oye, dato freak a esta hora de la noche. ¿Sabías que el sonido de abrir una lata de bebida fue diseñado para ser inconfundible? Ese característico splash ayuda al cerebro a accionarlo inmediatamente con una bebida fría y refrescante, convirtiéndose en uno de los sonidos más reconocibles del mundo. Ese mismo. Ese mismo es, perdón. ¿Cuál es que no lo ver? No, son hielo. Pero eso es. Oh, a esta hora, ¿eh? A esta hora de la noche, ¿no? El pss. No, te pasaste. Te pasaste, me trago, ¿eh? Así que dale con Tutti. Oye, en un día como hoy, del año 1955, se inauguró Disneyland, por si acaso, si no lo sabías. Así es. En California, el primer parque temático creado por Walt Disney. La apertura fue transmitida por televisión y fue visitada por millones de personas en un día como hoy, del año 1955. Dato, te lo contamos acá, en La Máquina del Tiempo, con Emmet Bravo.

0: Radio Buena Nueva indica la temperatura en el centro de la ciudad. En Linares, 11 grados.
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Oye, recuerda que luego a las 00 está todo el ritmo de Disco Mix junto a DJ Cat en vivo y en directo. Luego a las 00 se viene todo el ritmo, todo el ritmo de Disco Mix. Así que no se vayan de la sintonía de la máquina del tiempo, porque hay bastante muy buena programación los días viernes y sábados desde las 00. Disco Mix, Disco Mix, Disco Mix. Con DJ Cat. Y nosotros ya nos comenzamos ya a despedir de este estupendo programa el día de hoy. Mañana tenemos la máquina del tiempo non-stop. No paramos con la música de los 70, 80 y 90 en la máquina del tiempo. Evan Brown, la sala de sonidos, nos dice hasta luego. O más bien nos dice algo así. Así es. Ayuwoke. Nos encontramos mañana a eso de las 21 horas con más Máquina del Tiempo non-stop. Cuídense, maquinales.

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1: 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Son las 22 horas, 59 minutos.
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0: Buena Nueva indica la hora.
1: Son las 23 horas, 34 minutos.
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Muy queridos hermanos, al ya concluir la jornada, al prepararnos para nuestro descanso, vamos ahora a orar. Nos vamos a unir a través de las ondas radiales de Radio Buena Nueva

0: la oración de Jesús en el huerto.
1: Va Jesús con ellos a una propiedad llamada Getsemaní y dice a los discípulos: siéntense aquí mientras voy allá a orar. Y tomando consigo a Pedro y a los hijos de Zebedeo, comenzó a sentir tristeza y angustia. Y adelantándose un poco, cayó rostro en tierra y dijo: Padre, si quieres, aparta de mí esta copa, pero no se haga mi voluntad, sino la tuya. Y sumido en agonía, insistía más en su oración. Su sudor se hizo como gotas de sangre que caían en tierra. Padre nuestro que estás en el cielo, santificado sea tu nombre. Venga a nosotros tu reino. Hágase tu voluntad en la tierra como en el cielo.
2: Danos hoy nuestro pan de cada día. Perdona nuestras ofensas, como también nosotros perdonamos a los que nos ofenden. No nos dejes caer en la tentación y líbranos del mal. Amén.
1: Dios te salve, María. Llena eres de gracia, el Señor es contigo. Bendita eres entre todas las mujeres y bendito es el fruto de tu vientre, Jesús.
2: Santa María, Madre de Dios, ruega por nosotros pecadores, ahora y en la hora de nuestra muerte. Amén.
1: Dios te salve, María. Llena eres de gracia, el Señor es contigo. Bendita eres entre todas las mujeres, y bendito es el fruto de tu vientre, Jesús.
2: Santa María, Madre de Dios, ruega por nosotros pecadores, ahora y en la hora de nuestra muerte. Amén.
1: Dios te salve, María. Llena eres de gracia, el Señor es contigo. Bendita eres entre todas las mujeres, y bendito es el fruto de tu vientre, Jesús.
2: Santa María, Madre de Dios, ruega por nosotros pecadores, ahora y en la hora de nuestra muerte. Amén.
1: Dios te salve, María. Llena eres de gracia, el Señor es contigo. Bendita eres entre todas las mujeres, y bendito es el fruto de tu vientre, Jesús.
2: Santa María, Madre de Dios, ruega por nosotros pecadores, ahora y en la hora de nuestra muerte. Amén.
1: Dios te salve, María. Llena eres de gracia, el Señor es contigo. Bendita eres entre todas las mujeres, y bendito es el fruto de tu vientre, Jesús.
2: Santa María, Madre de Dios, ruega por nosotros pecadores, ahora y en la hora de nuestra muerte. Amén.
1: Dios te salve, María. Llena eres de gracia, el Señor es contigo. Bendita eres entre todas las mujeres, y bendito es el fruto de tu vientre, Jesús.
2: Santa María, Madre de Dios, ruega por nosotros pecadores, ahora y en la hora de nuestra muerte. Amén.
1: Dios te salve, María. Llena eres de gracia, el Señor es contigo. Bendita eres entre todas las mujeres, y bendito es el fruto de tu vientre, Jesús.
2: Santa María, Madre de Dios, ruega por nosotros pecadores, ahora y en la hora de nuestra muerte. Amén.
1: Dios te salve, María. Llena eres de gracia, el Señor es contigo. Bendita eres entre todas las mujeres, y bendito es el fruto de tu vientre, Jesús.
2: Santa María, Madre de Dios, ruega por nosotros pecadores, ahora y en la hora de nuestra muerte. Amén.
1: Dios te salve, María. Llena eres de gracia, el Señor es contigo. Bendita eres entre todas las mujeres, y bendito es el fruto de tu vientre, Jesús.
2: Santa María, Madre de Dios, ruega por nosotros pecadores, ahora y en la hora de nuestra muerte. Amén.
1: Dios te salve, María. Llena eres de gracia, el Señor es contigo. Bendita eres entre todas las mujeres, y bendito es el fruto de tu vientre, Jesús.
2: Santa María, Madre de Dios, ruega por nosotros pecadores, ahora y en la hora de nuestra muerte. Amén.
1: Gloria al Padre, y al Hijo, y al Espíritu Santo.
2: Como era en el principio, ahora y siempre, por los siglos de los siglos. Amén.
0: Segundo misterio de dolor, los azotes de

0: Jesús atado la columna.
1: Salió nuevamente Pilato donde los judíos y les dijo: yo no encuentro ningún delito en él. ¿Quieren pues que les ponga en libertad al rey de los judíos? Ellos volvieron a gritar diciendo: ¡a ese no, a Barrabás! Pilato entonces tomó a Jesús y mandó azotarle.
2: Padre nuestro que estás en el cielo, santificado sea tu nombre. Venga a nosotros tu reino. Hágase tu voluntad en la tierra como en el cielo.
1: Danos hoy nuestro pan de cada día. Perdona nuestras ofensas, como también nosotros perdonamos a los que nos ofenden. No nos dejes caer en la tentación y líbranos del mal. Amén.
2: Dios te salve María, llena eres de gracia, el Señor es contigo. Bendita eres entre todas las mujeres y bendito es el fruto de tu vientre, Jesús.
1: Santa María, Madre de Dios, ruega por nosotros pecadores, ahora y en la hora de nuestra muerte. Amén.
2: Dios te salve María, llena eres de gracia, el Señor es contigo. Bendita eres entre todas las mujeres y bendito es el fruto de tu vientre, Jesús.
1: Santa María, Madre de Dios, ruega por nosotros pecadores, ahora y en la hora de nuestra muerte. Amén.
2: Dios te salve María, llena eres de gracia, el Señor es contigo. Bendita eres entre todas las mujeres y bendito es el fruto de tu vientre, Jesús.
1: Santa María, Madre de Dios, ruega por nosotros pecadores, ahora y en la hora de nuestra muerte. Amén.
2: Dios te salve María, llena eres de gracia, el Señor es contigo. Bendita eres entre todas las mujeres y bendito es el fruto de tu vientre, Jesús.
1: Santa María, Madre de Dios, ruega por nosotros pecadores, ahora y en la hora de nuestra muerte. Amén.
2: Dios te salve María, llena eres de gracia, el Señor es contigo. Bendita eres entre todas las mujeres y bendito es el fruto de tu vientre, Jesús.
1: Santa María, Madre de Dios, ruega por nosotros pecadores, ahora y en la hora de nuestra muerte. Amén.
2: Dios te salve María, llena eres de gracia, el Señor es contigo. Bendita eres entre todas las mujeres y bendito es el fruto de tu vientre, Jesús.
1: Santa María, Madre de Dios, ruega por nosotros pecadores, ahora y en la hora de nuestra muerte. Amén.
2: Dios te salve María, llena eres de gracia, el Señor es contigo. Bendita eres entre todas las mujeres y bendito es el fruto de tu vientre, Jesús.
1: Santa María, Madre de Dios, ruega por nosotros pecadores, ahora y en la hora de nuestra muerte. Amén.
2: Dios te salve María, llena eres de gracia, el Señor es contigo. Bendita eres entre todas las mujeres y bendito es el fruto de tu vientre, Jesús.
1: Santa María, Madre de Dios, ruega por nosotros pecadores, ahora y en la hora de nuestra muerte. Amén.
2: Dios te salve María, llena eres de gracia, el Señor es contigo. Bendita eres entre todas las mujeres y bendito es el fruto de tu vientre, Jesús.
1: Santa María, Madre de Dios, ruega por nosotros pecadores, ahora y en la hora de nuestra muerte. Amén.
2: Dios te salve María, llena eres de gracia, el Señor es contigo. Bendita eres entre todas las mujeres y bendito es el fruto de tu vientre, Jesús.
1: Santa María, Madre de Dios, ruega por nosotros pecadores, ahora y en la hora de nuestra muerte. Amén.
2: Gloria al Padre, gloria al Hijo, gloria al Espíritu Santo.
1: Como era en el principio, ahora y siempre, por los siglos de los siglos. Amén.
0: Tercer misterio de dolor, la coronación de espinas.
1: Los soldados, trenzando una corona de espinas, se la pusieron sobre su cabeza y en su mano derecha una caña. y doblando la rodilla delante de él, le hacían burla diciendo: «¡Salve, rey de los judíos!». Y después de escupirle, tomaron la caña y le golpearon en la cabeza. Padre nuestro que estás en el cielo, santificado sea tu nombre. Venga a nosotros tu reino. Hágase tu voluntad en la tierra como en el cielo.
2: Danos hoy nuestro pan de cada día. Perdona nuestras ofensas, como también nosotros perdonamos a los que nos ofenden. No nos dejes caer en la tentación y líbranos del mal. Amén.
1: Dios te salve, María. Llena eres de gracia, el Señor es contigo. Bendita eres entre todas las mujeres, y bendito es el fruto de tu vientre, Jesús.
2: Santa María, Madre de Dios, ruega por nosotros pecadores, ahora y en la hora de nuestra muerte. Amén.
1: Dios te salve, María. Llena eres de gracia, el Señor es contigo. Bendita eres entre todas las mujeres, y bendito es el fruto de tu vientre, Jesús.
2: Santa María, Madre de Dios, ruega por nosotros pecadores, ahora y en la hora de nuestra muerte. Amén.
1: Dios te salve, María. Llena eres de gracia, el Señor es contigo. Bendita eres entre todas las mujeres, y bendito es el fruto de tu vientre, Jesús.
2: Santa María, Madre de Dios, ruega por nosotros pecadores, ahora y en la hora de nuestra muerte. Amén.
1: Dios te salve, María. Llena eres de gracia, el Señor es contigo. Bendita eres entre todas las mujeres, y bendito es el fruto de tu vientre, Jesús.
2: Santa María, Madre de Dios, ruega por nosotros pecadores, ahora y en la hora de nuestra muerte. Amén.
1: Dios te salve, María. Llena eres de gracia, el Señor es contigo. Bendita eres entre todas las mujeres, y bendito es el fruto de tu vientre, Jesús.
2: Santa María, Madre de Dios, ruega por nosotros pecadores, ahora y en la hora de nuestra muerte. Amén.
1: Dios te salve, María. Llena eres de gracia, el Señor es contigo. Bendita eres entre todas las mujeres, y bendito es el fruto de tu vientre, Jesús.
2: Santa María, Madre de Dios, ruega por nosotros pecadores, ahora y en la hora de nuestra muerte. Amén.
1: Dios te salve, María. Llena eres de gracia, el Señor es contigo. Bendita eres entre todas las mujeres, y bendito es el fruto de tu vientre, Jesús.
2: Santa María, Madre de Dios, ruega por nosotros pecadores, ahora y en la hora de nuestra muerte. Amén.
1: Dios te salve, María. Llena eres de gracia, el Señor es contigo. Bendita eres entre todas las mujeres, y bendito es el fruto de tu vientre, Jesús.
2: Santa María, Madre de Dios, ruega por nosotros pecadores, ahora y en la hora de nuestra muerte. Amén.
1: Dios te salve, María. Llena eres de gracia, el Señor es contigo. Bendita eres entre todas las mujeres, y bendito es el fruto de tu vientre, Jesús.
2: Santa María, Madre de Dios, ruega por nosotros pecadores, ahora y en la hora de nuestra muerte. Amén.
1: Dios te salve, María. Llena eres de gracia, el Señor es contigo. Bendita eres entre todas las mujeres, y bendito es el fruto de tu vientre, Jesús.
2: Santa María, Madre de Dios, ruega por nosotros pecadores, ahora y en la hora de nuestra muerte. Amén.
1: Gloria al Padre, y al Hijo, y al Espíritu Santo.
2: Como en el principio, ahora y siempre, por los siglos de los siglos. Amén.
0: Cuarto misterio de dolor. Jesús carga con la cruz.
1: Cuando se hubieron burlado de él, le quitaron el manto, le pusieron sus ropas y lo llevaron a crucificarle. Y él, cargando con su cruz, salió hacia el lugar llamado Calvario. Y obligaron a uno que pasaba, a Simón de Cirene, a que llevara su cruz.
2: Padre nuestro que estás en el cielo, santificado sea tu nombre. Venga a nosotros tu reino. Hágase tu voluntad en la tierra como en el cielo.
1: Danos hoy nuestro pan de cada día. Perdona nuestras ofensas, como también nosotros perdonamos a los que nos ofenden. No nos dejes caer en la tentación y líbranos del mal. Amén.
2: Dios te salve María, llena eres de gracia, el Señor es contigo. Bendita eres entre todas las mujeres y bendito es el fruto de tu vientre, Jesús.
1: Santa María, Madre de Dios, ruega por nosotros pecadores, ahora y en la hora de nuestra muerte. Amén.
2: Dios te salve María, llena eres de gracia, el Señor es contigo. Bendita eres entre todas las mujeres y bendito es el fruto de tu vientre, Jesús.
1: Santa María, Madre de Dios, ruega por nosotros pecadores, ahora y en la hora de nuestra muerte. Amén.
2: Dios te salve María, llena eres de gracia, el Señor es contigo. Bendita eres entre todas las mujeres y bendito es el fruto de tu vientre, Jesús.
1: Santa María, Madre de Dios, ruega por nosotros pecadores, ahora y en la hora de nuestra muerte. Amén.
2: Dios te salve María, llena eres de gracia, el Señor es contigo. Bendita eres entre todas las mujeres y bendito es el fruto de tu vientre, Jesús.
1: Santa María, Madre de Dios, ruega por nosotros pecadores, ahora y en la hora de nuestra muerte. Amén.
2: Dios te salve María, llena eres de gracia, el Señor es contigo. Bendita eres entre todas las mujeres y bendito es el fruto de tu vientre, Jesús.
1: Santa María, Madre de Dios, ruega por nosotros pecadores, ahora y en la hora de nuestra muerte. Amén.
2: Dios te salve María, llena eres de gracia, el Señor es contigo. Bendita eres entre todas las mujeres y bendito es el fruto de tu vientre, Jesús.
1: Santa María, Madre de Dios, ruega por nosotros pecadores, ahora y en la hora de nuestra muerte. Amén.
2: Dios te salve María, llena eres de gracia, el Señor es contigo. Bendita eres entre todas las mujeres y bendito es el fruto de tu vientre, Jesús.
1: Santa María, Madre de Dios, ruega por nosotros pecadores, ahora y en la hora de nuestra muerte. Amén.
2: Dios te salve María, llena eres de gracia, el Señor es contigo. Bendita eres entre todas las mujeres y bendito es el fruto de tu vientre, Jesús.
1: Santa María, Madre de Dios, ruega por nosotros pecadores, ahora y en la hora de nuestra muerte. Amén.
2: Dios te salve María, llena eres de gracia, el Señor es contigo. Bendita eres entre todas las mujeres y bendito es el fruto de tu vientre, Jesús.
1: Santa María, Madre de Dios, ruega por nosotros pecadores, ahora y en la hora de nuestra muerte. Amén.
2: Dios te salve María, llena eres de gracia, el Señor es contigo. Bendita eres entre todas las mujeres y bendito es el fruto de tu vientre, Jesús.
1: Santa María, Madre de Dios, ruega por nosotros pecadores, ahora y en la hora de nuestra muerte. Amén.
2: Gloria al Padre, gloria al Hijo, gloria al Espíritu Santo.
1: Como era en el principio, ahora y siempre, por los siglos de los siglos. Amén.
0: Quinto misterio de dolor, la crucifixión y muerte de Jesús.
1: Llegados al lugar del Calvario, le crucificaron. Jesús decía: Padre, perdónales, porque no saben lo que hacen. Era ya cerca de la hora sexta, cuando al eclipsarse el sol, hubo oscuridad sobre toda la tierra hasta la hora nona. Jesús, dando un fuerte grito, dijo: Padre, en tus manos encomiendo mi espíritu. Y dicho esto, expiró. Como le vieron muerto, no le quebraron las piernas, sino que uno de los soldados le traspasó el costado con una lanza, y al instante salió sangre y agua. Padre nuestro que estás en el cielo, santificado sea tu nombre. Venga a nosotros tu reino. Hágase tu voluntad en la tierra como en el cielo.
2: Danos hoy nuestro pan de cada día. Perdona nuestras ofensas, como también nosotros perdonamos a los que nos ofenden. No nos dejes caer en la tentación y líbranos del mal. Amén.
1: Dios te salve, María. Llena eres de gracia, el Señor es contigo. Bendita eres entre todas las mujeres, y bendito es el fruto de tu vientre, Jesús.
2: Santa María, Madre de Dios, ruega por nosotros pecadores, ahora y en la hora de nuestra muerte. Amén.
1: Dios te salve, María. Llena eres de gracia, el Señor es contigo. Bendita eres entre todas las mujeres, y bendito es el fruto de tu vientre, Jesús.
2: Santa María, Madre de Dios, ruega por nosotros pecadores, ahora y en la hora de nuestra muerte. Amén.
1: Dios te salve, María. Llena eres de gracia, el Señor es contigo. Bendita eres entre todas las mujeres, y bendito es el fruto de tu vientre, Jesús.
2: Santa María, Madre de Dios, ruega por nosotros pecadores, ahora y en la hora de nuestra muerte. Amén.
1: Dios te salve, María. Llena eres de gracia, el Señor es contigo. Bendita eres entre todas las mujeres, y bendito es el fruto de tu vientre, Jesús.
2: Santa María, Madre de Dios, ruega por nosotros pecadores, ahora y en la hora de nuestra muerte. Amén.
1: Dios te salve, María. Llena eres de gracia, el Señor es contigo. Bendita eres entre todas las mujeres, y bendito es el fruto de tu vientre, Jesús.
2: Santa María, Madre de Dios, ruega por nosotros pecadores, ahora y en la hora de nuestra muerte. Amén.
1: Dios te salve, María. Llena eres de gracia, el Señor es contigo. Bendita eres entre todas las mujeres, y bendito es el fruto de tu vientre, Jesús.
2: Santa María, Madre de Dios, ruega por nosotros pecadores, ahora y en la hora de nuestra muerte. Amén.
1: Dios te salve, María. Llena eres de gracia, el Señor es contigo. Bendita eres entre todas las mujeres, y bendito es el fruto de tu vientre, Jesús.
2: Santa María, Madre de Dios, ruega por nosotros pecadores, ahora y en la hora de nuestra muerte. Amén.
1: Dios te salve, María. Llena eres de gracia, el Señor es contigo. Bendita eres entre todas las mujeres, y bendito es el fruto de tu vientre, Jesús.
2: Santa María, Madre de Dios, ruega por nosotros pecadores, ahora y en la hora de nuestra muerte. Amén.
1: Dios te salve, María. Llena eres de gracia, el Señor es contigo. Bendita eres entre todas las mujeres, y bendito es el fruto de tu vientre, Jesús.
2: Santa María, Madre de Dios, ruega por nosotros pecadores, ahora y en la hora de nuestra muerte. Amén.
1: Dios te salve, María. Llena eres de gracia, el Señor es contigo. Bendita eres entre todas las mujeres, y bendito es el fruto de tu vientre, Jesús.
2: Santa María, Madre de Dios, ruega por nosotros pecadores, ahora y en la hora de nuestra muerte. Amén.
1: Gloria al Padre, y al Hijo, y al Espíritu Santo.
2: Como en el principio, ahora y siempre, por los siglos de los siglos. Amén.
1: Dios te salve, Reina y Madre de Misericordia, vida, dulzura y esperanza nuestra. Dios te salve. A ti clamamos los desterrados hijos de Eva. A ti suspiramos gimiendo y llorando en este valle de lágrimas. Ea pues, Señora abogada nuestra, vuelve a nosotros tus ojos misericordiosos. Y después de este destierro, muéstranos a Jesús, fruto bendito de tu vientre. Oh clemente, oh piadosa, oh dulce Virgen María. Ruega por nosotros, Santa Madre de Dios, para que seamos dignos de alcanzar las promesas y gracias de nuestro Señor. Amén.
0: Y damos la bendición final al concluir nuestro Santo Rosario. El Señor esté con ustedes. Y la bendición de Dios Todopoderoso, Padre, Hijo y Espíritu Santo, descienda sobre cada uno de los que ha recitado con fe este Santo Rosario y bendiga sus hogares y sus trabajos. Amén.

0: 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Son las 0 horas, 2 minutos.
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Es la una de la madrugada. 5 minutos. 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

0: 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Son las 2 de la madrugada. 8 minutos.
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Son las 3 de la madrugada. 7 minutos.

0: 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Son las 4 de la madrugada. 7 minutos. 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

0: Radio Buena Nueva indica la temperatura en el centro de la ciudad. En Linares, 10 grados, 4 décimas.
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0: 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Son las 5 de la madrugada. 9 minutos.
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0: Radio Buena Nueva indica la temperatura en el centro de la ciudad. En Linares, 9 grados, 5 décimas.
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0: 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Son las 5 de la madrugada. 58 minutos.
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Oración por nuestra tierra. Dios omnipotente, que estás presente en todo el universo y en la más pequeña de tus criaturas, tú, que rodeas con tu ternura todo lo que existe, derrama en nosotros la fuerza de tu amor, para que cuidemos la vida y la belleza. Inúndanos de paz, para que vivamos como hermanos y hermanas sin dañar a nadie. Dios de los pobres, ayúdanos a rescatar a los abandonados y olvidados de esta tierra que tanto valen a tus ojos. Sana nuestras vidas, para que seamos protectores del mundo y no depredadores, para que sembremos hermosura y no contaminación y destrucción. Toca los corazones de los que buscan solo beneficios a costa de los pobres y de la tierra. Enséñanos a descubrir el valor de cada cosa, a contemplar admirados, a reconocer que estamos profundamente unidos con todas las criaturas en nuestro camino hacia tu luz infinita. Gracias porque estás con nosotros todos los días. Aliéntanos, por favor, en nuestra lucha por la justicia, el amor y la paz.

0: Radio Buena Nueva indica la temperatura en el centro de la ciudad. En Linares, 9 grados, 6 décimas.
1: ¡Oiga, Ramón! Estoy requete aburrido, ño. Parece que ya no llovió nada y las vacas ya no tienen hambre. ¿Por qué no se prende la radio mejor?
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2: ¿Qué usted está tuyo? Oye, los de Ucrania.
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2: Escuchaban que mandan a hacer, pues, uno está durmiendo tranquilo.
3: Bonitas canciones para acompañarme durante todo el día. 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

0: 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Son las 7 de la mañana. Exactamente.
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0: que sí.
1: ¡Momento! Voy a decir un verso de amor. Ya. Yo me casé con la Juana, con la Marta y la María, y la Jacqueline fue mía con la Silvia y la Mariana. Pero mi amor fue la Ana, la Tuca, también la Ivón. Después me casé en Quellón, pero ahora estoy fondeado con una del empedrado cerquita de Constitución.
2: ¡Ay! Que están tocando, señores, ¿qué les parece? Se han casado varias veces y todavía andan lachando. Aquí les estoy preguntando al acordeonista y los guitarristas, al arpista y al baterista, ¿cuántos hijos hay botados? El bajo y el piano han callado y el cínico banderista.
1: ¡Contéstele, Leoro!
3: También hay madres solteras que son elegantes y finas, son diablas y libertinas, otras salen traicioneras, bailan como coctelera y terminan donde la Carlina.
4: Y nos fuimos con la cueca por divorciarme.

0: estamos ganando.
1: Estamos ganando.
0: Sí, estamos ganando el camino para la comisaría. ¡Todos presos!
2: Son las 7 de la mañana. 12 minutos.
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Un santo para cada día. Hoy, 18 de julio, recordamos a San Arsenio. San Arsenio fue uno de los monjes más famosos de la antigüedad. Sus dichos o refranes fueron enormemente estimados. Las gentes hacían viajes de semanas y meses con tal de ir a consultarle o oír sus consejos. Cuando el emperador Teodosio el Grande buscaba un buen profesor para sus dos hijos, el papa San Dámaso le recomendó a San Arsenio. Y así, durante 10 años, tuvo que estarse en el palacio imperial, tratando de educar a los dos hijos del emperador, Arcadio y Honorio. Pero se dio cuenta que uno era demasiado atrevido y el otro demasiado apocado, y desilusionado de ese fracaso como educador, dispuso dedicarse a otra labor que le fuera de mayor utilidad para su santificación y salvación. Y estando un día orando, en medio de una gran crisis espiritual, mientras le pedía a Dios que le iluminara lo que debía hacer para santificarse, oyó una voz que le decía: «Apártese del trato con la gente y váyase a la soledad». Entonces dispuso ir al desierto a orar. Cuando llegó al monasterio del desierto, los monjes, sabiendo que había estado viviendo tanto tiempo como senador y como alto empleado del palacio imperial, dispusieron ponerle algunas pruebas para saber si en verdad era apto para esa vida de humillación y mortificación. El superior lo recibió fríamente y al llegar al comedor no lo hizo sentar a la mesa, sino que lo dejó de pie junto a su mesa. Luego, en vez de pasarle un plato de comida, le lanzó una tajada de pan al piso y le dijo secamente: «Si quiere comer algo, recoja eso». Arsenio se inclinó humildemente, recogió la tajada de pan y se sentó en el suelo a comer. El superior, al observar este comportamiento admirable, lo aceptó en el monasterio, diciendo a los demás religiosos: «Este será un buen hermano». Arsenio había pasado toda su vida en el alto gobierno y en lujosos palacios, y conservaba algunas costumbres mundanas que los otros monjes no hallaban cómo corregírselas, porque le tenían mucho respeto. Entonces, dispusieron irlo corrigiendo indirectamente y poco a poco. Con frecuencia pasaba toda la noche en oración. Los sábados al anochecer empezaba a rezar de rodillas, con los brazos en cruz, y permanecía así hasta que caía por el suelo desmayado. Tenía 40 años cuando abandonó el palacio imperial para irse a un tremendo desierto donde todo faltaba. Desde los 40 a los 95 años estuvo orando, ayunando y haciendo penitencias en el desierto por la conversión de los pecadores, la extensión de la religión y el perdón de sus propios pecados. Por muchos siglos han sido enormemente estimados los dichos o frases breves que San Arsenio acostumbraba a decir a las gentes. Desde remotas tierras iban viajeros ansiosos de escuchar sus enseñanzas, que eran cortas pero sumamente provechosas. Arsenio era muy conocido por su presencia venerable, alto, flaco, bien parecido, con una barba larguísima y muy blanca. Su hermosa figura descollaba majestuosamente entre los demás monjes, y su santidad superaba a la de los demás compañeros. Las gentes lo veneraban inmensamente, y sus consejos han sido apreciados por muchos siglos. 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
1: Son las 7 de la mañana.
6: 33 minutos.
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0: Son las 7 de la mañana. 43 minutos.
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2: Llovía torrencialmente en la estancia del parrón, y como adorando el fogón estaba toita la gente. Dijo un viejo de repente: les voy a contar un cuento, ahora que el agua y el viento traen a la memoria mía cosas que nadie sabía y que yo diré al momento. Tal vez tenga que luchar con más de un inconveniente para que resista la mente el cuento sin lagrimear. Pero Dios, que supo dar paciencia a mi corazón, tal vez en esta ocasión venga a alumbrar con su reflejo el alma de un gaucho viejo que ya lo espera el cajón. Alcánceme un amargo pa' que suavice mi pecho, que voy a entrar derecho al asunto porque es largo. Haré fuerza, sin embargo, pa' llegar hasta el final, y si atiende cada cual con espíritu sereno, verán como un hombre bueno llegó a hacerse criminal. Hay cosas que no puedo detallar como es debido, una porque se han perdido, otras porque tengo miedo, pero ya que en el enredo los metí, pido atención, que si la imaginación me ayuda en este momento, conocerán por mi cuento la leyenda del parrón. 60 años, ¿quién diría que vivo aquí en estos pagos, sin conocer más halagos que la gran tristeza mía? 60 años no es un día, pueden tenerlo por cierto, pues si mis dichas han muerto, ahora tengo la virtud de ser para esta juventud lo mismo que un libro abierto. Iban a golpear las manos por lo que el viejo decía, pero una lágrima fría los detuvo a los paisanos. Hay sentimientos humanos, dijo el viejo conmovido, que los años con sus ruidos no borran de la memoria, y este cuento es una historia que pa' mí no tiene olvido. Allá por mis años de mozo, y perdonen la distancia, sucedió que en esta estancia hubo un crimen misterioso. En un alazán precioso llegó aquí un desconocido, mozo lindo, muy cumplido, que al hablar con el patrón quedó en la estancia de peón, siendo después muy querido. Al poco tiempo nomás, el amor lo picoteó y el mocito se casó con la hija del capataz. Todo marchaba al compás de la dicha y del amor, y pa' grandeza mayor, Dios les mandó con cariño un lindo y hermoso niño, más bonito que una flor. Iban pasando los años muy felices en su choza, ella alegre, buena moza, él fuerte y sin desengaños. Pero misterios extraños llegaron a la traición, deshizo del mocetón sus más queridos anhelos, y el fantasma de los celos se clavó en su corazón. Aguantó el hombre, callado, hasta dar con la evidencia, y un día fingió una ausencia que jamás había pensado. Dijo que tenía un ganado que llevar para la tablada, que era una buena volada para ganarse algunos pesos, y así entre risas y besos se despidió de su amada. A la 1 de la mañana del otro día justamente, volvió el hombre convertido en fiera humana. De un golpe

La ventana contra el suelo en mil pedazos, y avanzando a grandes pasos, ciego de rabia y dolor, vio que su único amor descansaba en otro brazo. Con un sordo movimiento enseguida se sintió, después un cuerpo cayó y otro cuerpo en el momento. Ni un quejido, ni un lamento salió de la habitación. Y pa' concluir su misión, cuando los vio bien disjuntos, los enterró a los dos juntos, donde hoy se encuentra el parrón. En la estancia se sabía que la ingrata lo engañaba, pero a él nadie le contaba la desgracia en que vivía. Por eso que la policía no hizo caso mayormente, pues dijeron, la inocente se fue con su gavilán. En cambio, los dos están descansando eternamente. ¡Ay, Juna!, gritó un paisano. Si es así lo que habla el viejo, ese es un macho canejo, yo le besaría las manos. Yo soy, respondió el anciano. Venga, mijo, béseme. Yo fui, mijo, el que mató a tu madre desgraciada, porque en la cama abrazada con otro hombre la encontré. Hizo bien, tata querido, dijo el hijo sin rencor. Venga, viejo, lo perdono por lo tanto que ha sufrido. Pero ahora, tata, le pido que no la maldiga más, que si fue mala y audaz, por mí perdona a la padre, que una madre siempre es madre, déjala que duerme en paz. Los dos hombres se abrazaron como nunca lo habían hecho, juntando pecho con pecho como dos niños lloraron. Padre e hijo se abrazaron, pero con tal sentimiento que ni el humano pensamiento puede pintar ahora la escena conmovedora de aquel trágico momento. Los ojos de aquella gente con el llanto se inundaron, y todos mudos quedaron bajo el silencio imponente. Volvió a decir el viejo nuevamente, allí están, en el parrón. Y poniendo el corazón, el anciano en lo que dijo, le pidió perdón al hijo, y el hijo le dio el perdón.

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0: La hora en Buena Nueva. Son las 7 de la mañana. 59 minutos.
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0: Marca la temperatura en el centro de la ciudad. En Linares, 8 grados, 7 décimas.
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Y aquí está el inquilino de nuevo. Traigo esta canción con mucho cariño dedicada a todas mis viejitas del campo, especialmente mi madre, que vive allá en Gúmera, que junto a ella viví mi infancia, con el cariño de siempre. Y para todas mis viejitas, esta canción.

0: Son las 8 de la mañana, 41 minutos.
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2: San Javier de Loncomilla, así te llamas. Pueblo mío, te veo desde niña y con tanto cariño. Recorro tus calles, recuerdo tus casas, el Cerro La Virgen y tu vieja estación. Cuánta emoción embarga mi corazón. Tu avenida Balmaceda, el convento La Merced, avenida Chorrillos donde yo nací. Corría por tus calles mojando mis pies en esos regueros tuyos con sus aguas primaverales. A tu alrededor veo chacras y sandiales y tus hermosas viñas de uva país, esa que tanto me gusta a mí. En la plaza, los guasos con sus tenillas más lindas, con sombrero en mano y al galope, todos saludando a la Virgen del Carmen Bella, que la madre de Chile es, y todo su respeto a la madre tierra, presentándole están. Al final de la

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1: La hora en Buena Nueva. Son las 8 de la mañana, 58 minutos.
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Buenos días, familia. ¿Cómo están? Qué gusto saludarles. Bienvenidos, bienvenidas. Ya estamos instalados acá en el estudio número uno de La Pura Nueva. ¿Qué les pareció la nueva cerquita a las 7, digamos? Uy, la tiraban con balde, ¿eh? Con viento también. Bueno, a esta hora, amainó, como dicen en el campo, ¿no? Está todo tranquilito en estos momentos. Algunos puntos que me percaté y les paso el datito a las autoridades, ¿no? A los que están en terreno. Bajo nivel, presidente Ibáñez. Bastante agüita, igual los autos pasaban, ¿eh? Yo no me arriesgué, digamos, ¿eh? Pero igual se nota bastante agüita ahí en el bajo nivel de presidente Ibáñez. Atención para que vayan a dar una vueltecita. No sé cómo estará ahora, pero yo creo que fue producto de esa novada, Cristian, que cayó pasito a las 7 de la mañana hoy día. Fue con tute, digamos, ¿eh? La tiraban con balde, literalmente hablando. Otros sectores que están en paupérrimas condiciones. Januario Espinosa, Valentín Letelier. Januario Espinosa, Valentín Letelier. Yo sé que la empresa está trabajando, todo lo demás, pero por lo menos dejemos algo que sea un poquito más sólido, digamos, ¿no? Verdadera piscina en ese sector. Reitero, Januario Espinosa, Valentín Letelier. No estoy pasando el datito a las autoridades, ¿eh? El otro sector que también deja mucho que desear por parte de la empresa que está realizando los trabajos, que tuvo una, no sé, la creatividad, digamos, ¿eh? De tirar ripio, tirar tierra, y ahora hay unos hoyos, pero tremendos, pobres amortiguadores. Maipú, prolongación al llegar a Januario Espinosa. Muy malo ese sector. Así que para que la empresa, una maquinita por ahí, después que pase la lluvia, no sé qué día va a pasar la lluvia, pero tenemos lluvia hasta el 31. Pero sí, coloquen algo más sólido, pues, ¿eh? Más sólido. Observaba yo los automóviles pasar delante, había que sacarle el quite a los tremendos hoyos que hay ahí, que se crearon, producto de que la empresa tuvo, no sé si la genial idea, de repente hay tantos iluminados, digamos, que se les ocurre. Colocaron, echaron ripio y con el agua se levantó esa situación ahí, ese trayecto, ¿no? Y hay unos hoyos, pero gigantes. Maipú, reitero nuevamente para que lo anotes por ahí, ¿eh? Prolongación calle Maipú, casi al llegar a Januario Espinosa. Dese una vueltecita. Yo insisto, pobres amortiguadores, porque termina el pavimento y viene la tierra. Hay socavones, pero enorme ahí, ¿eh? Ojo con ese tema. A la empresa también que sea una solución, no de parche, una solución más sólida, ¿ya? Esos son los puntos que me fijé hoy en el trayecto acá a la radio, que vale la pena comentarlo, ¿no? Porque muchas veces a lo mejor alguno no tiene idea de dónde pueden estar los conflictos. Yo no sé si disminuyó el agua en el bajo nivel de presidente Ibáñez. Si hay algún auditor que haya pasado por ese sector, porque cerca de las 7 y fracción, cuando pasé por ese sector, mucha agua, incluso ni siquiera me di la vueltecita por ahí por Brasil, mejor, ¿no? Porque cómo va a andar echando a perder el auto, no puede, ¿no? Hay que cuidar la joyita. Vamos a ver qué ocurre, pues, ¿eh? A ver si me explican ahí si bajó o no, disminuyó el caudal ahí en el bajo nivel de presidente Ibáñez. Así que reitero, bajo nivel presidente Ibáñez. Segundo, Valentín Letelier con Januario Espinosa. Y tercero, Maipú, prolongación al llegar a Januario Espinosa. Tres sectores que están en forma paupérrima ahí para los conductores, ¿no? Bueno, estamos iniciando la mañana de este 18 de julio ya, ¿eh? A 2 meses del 18, ¿no? Increíble. 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
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Los cielos continúan ahí grises, ¿eh? Nubes amenazantes ahí a esta hora de la mañana. Don Cristian Sepúlveda, de la puesta al aire del programa. Bienvenidos, bienvenidas a Lola Familia de Buena Nueva.

0: No, lo que queda ahora es la resaca.
1: Dios de amor, muéstranos nuestro lugar en este mundo como instrumento de tu cariño. El cambio es algo deseable, pero se vuelve preocupante cuando se convierte en deterioro del mundo y de la calidad de vida de gran parte de la humanidad. Después de un tiempo de confianza irracional en el progreso y en la capacidad humana, una parte de la sociedad está entrando en una etapa de mayor conciencia. Se advierte una creciente sensibilidad con respecto al ambiente y al cuidado de la naturaleza y crece una sincera y dolorosa preocupación por lo que está ocurriendo con nuestro planeta. Carta encíclica de Su Santidad Papa Francisco sobre el cuidado de la casa común. Los pobres y la tierra están aclamando: Señor, tómanos a nosotros con tu poder y luz para proteger toda vida.

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Oye, lo otro, la bandera que está instalada en el edificio consistorial, en la municipalidad, pende solamente de un hilo, literalmente hablando. Está así como la bandera del combate naval de Iquique, digamos, cuando se veía solamente un pedacito de bandera nueva. El producto del viento, del fuerte viento, digamos, ¿no? Y hemos tenido también en las últimas horas. 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Nos gustaría que nos contaran, principalmente la gente de la precordillera, a través de nuestro WhatsAppito mañanero, cómo se han portado, digamos, las últimas precipitaciones de la madrugada de este día sábado. El viento, han tenido mucho viento en la precordillera, para que se reporten a través del WhatsApp, el más 569-505-2721.

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estamos de regreso, segundo bloque de nuestro programa en 25 minutos ya para las 10 de la mañana de este día sábado, fin de semana donde vamos a continuar con precipitaciones. Ya estaremos actualizando también el informe del tiempo. Tenemos una temperatura a esta hora en nuestra capital provincial de 8 grados 9 décimas, la temperatura de estos instantes. 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Me cuenta la catita por acá, me dice, paso nivel bajo nivel, presidente Ibáñez, transitable, me dice acá. Sin problema, perfecto. Sí, bajó el caudal del agua después de esa nubada impresionante, digamos, por cierto, a las 7 de la mañana. No sé si alguien despertó a esa hora, digamos. Bueno, los que nos levantamos temprano, digamos, escuchamos esa nube, la tiraban con balde, ¿eh? con tutti estaba esa nubadita. Faltan 22 minutos ya para las 10. 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

El Santo Rosario es una constante invocación a la Madre de Dios. Recordemos qué nos dice el primer misterio de gozo. Dijo

Estamos ya en 15 minutos para las 10 de la mañana, auténticamente en vivo, en el Hola Familia, en Buena Nueva, 97.9. Saludos cordiales para quienes están en sintonía en la casita a esta hora, a quienes nos acompañan en la locomoción colectiva, en la precordillera. Un abrazo enorme ahí para toda la gente de la precordillera. Ya estaremos ahí con nuestro amigo Sixto para saber cuánto fue lo que precipitó en la jornada de anoche, cómo vamos con el caudal de los ríos. Bueno, todo eso se lo vamos a preguntar luego a Sixto, que yo sé que está atento ahí a la sintonía de nuestro programa, ¿eh? Siempre nos responde de inmediato, así que agradecemos la gentileza también. 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Estamos a 2 meses del 18, entre paréntesis, del 18 de septiembre. 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

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Saludos ahí a todos. Ah, me respondió Sisto. Ya voy a escuchar ahí el mensaje y lo vamos a compartir con ustedes a través de El Hola Familia de Buena Nueva.

Oye, me enteré que la tía Ceci de la Gotita también era del Carmen, es del Carmen, digamos, en rigor, ¿eh? Así que les pido muchos cariños. Más vale tarde que nunca, tía Ceci, ¿eh? Cecilia del Carmen, ¿eh? Cariño, un besito grande por ahí, ella. Ella es muy gentil, ¿eh? Cuando uno va a la Gotita ahí, lo trata con mucho cariño, mucho afecto, lo orienta. Yo creo que es el alma mater ahí de la Gotita, ¿no? Así que un saludo grande a la tía Ceci que está en sintonía de nuestro programa. Ya, estaba recién conversando con nuestro amigo Sixto de la Precordillera. Me dice poca lluvia en la madrugada. Dice poca lluvia y poco viento. Todo normal, me dice Sixto. 25 milímetros fueron los que cayeron. El río está igual que ayer. Nieve a eso de los 1.700 metros aproximadamente. Y una temperatura que tenemos a esta hora en la Precordillera de 5 grados 3 décimas. Gracias a Sixto Yáñez ahí por el informe, ¿eh? Muy bien, gracias Sixto. Muy gentil con nuestra emisora. Poco viento, digamos, poca lluvia también. 25 milímetros fueron los que cayeron en la madrugada, me dice nuestro amigo Sixto ahí de la Precordillera, ¿eh? Saludos cordiales. Buen reemplazo en todo caso ahí, ¿eh? De mi amigo Maxi, está extraordinario Sixto ahí, ¿eh? Muy bien. 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

0: 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La hora en Buena Nueva. Son las 9 de la mañana. 59 minutos.
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Muy bien, estamos de regreso. No precipita, Cristian, ¿no? Por lo menos lo que observamos a través de las imágenes, como que nos ha dado un pequeño receso, digamos, la lluvia a esta hora en nuestra capital provincial. Saludos cordiales para todos nuestros amigos que están en la sintonía. Y yo encuentro fantástico, y esto es una crítica constructiva, ¿no? A veces hay roles que no dependen o que no son de las personas, digamos, un concejal no tiene por qué estar en terreno, digamos. Y más encima, lo que a mí me molesta, fíjese que mostrando imágenes, todo eso, tú puedes ayudar, pero sin necesidad de que aparezca una fotografía, una imagen, porque meterse más allá de la casa. He visto imágenes por ahí hasta de lo interior de una casa, digamos. Yo creo que no hay que hacer lo que hace la televisión. La televisión se pasa, digamos, es un show mediático que realiza, pero de verdad que hay que tener, digamos, una empatía con la gente que lo está pasando mal. Entonces, no necesariamente ir para allá, grabar lo que se hace, digamos. ¿Para qué? Eso ya tiene otro nombre, digamos, de hacer morbo de una situación, ¿no? Y lo digo con mucho respeto, digamos. Pero, de verdad, uno puede ayudar perfectamente. Pero no necesariamente que muestre las imágenes de las casas, el interior, en fin. Yo sé que a lo mejor esto apunta hacia otra cosa, digamos, ¿no? Que no lo voy a comentar, pero de verdad que una situación, por lo menos a mí me molesta, digamos, que se preste, digamos, como para morbo, digamos, de lo que está sufriendo la gente. Una crítica constructiva, además que todos sabemos que los concejales tienen otra misión, digamos, ¿no? Pero bueno, es lo que quería comentar. Saludos cordiales para quienes están en sintonía de nuestro programa. 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A propósito, me comentaba la Ceci, me dice que a eso a las 8:15 en Colbún, una granizada terrible, me dice. Quedaron literalmente hablando a las calles blancas, me dice. En Panimavia también, porque ella viaja de Colbún a Calidares, ahí a Frutos Secos Lulú, con truenos, relámpago y granizo, me dice. 8:15 fue eso, más o menos, ¿eh? Acá la nubada que tuvimos fuerte, digamos, en la mañana fue pasito a las 7, digamos, y allá a las 8:15 con, hasta con granizos, con truenos y relámpagos, ¿eh? Así que saludos cordiales para quienes están en sintonía de nuestro programa. Mira acá, Pamelita Vázquez me dice: hola, buen día, mi querido Gerardo, concuerdo totalmente contigo, tal cual, me carga el show mediático que se ha realizado, digamos, por parte de las autoridades. Así que, claro, hay una frase que dice que no sepa tu mano derecha lo que hace tu mano izquierda, digamos. Cariño, mi querido, dice Pamelita Vázquez. Saludos ahí a la Pamelita. Ya. 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Ya, vamos a ir de inmediato, Cristian, a la pregunta. Hoy día, fíjate que vamos a hablar de frases o refranes que tengan que ver con el mal tiempo. La pregunta del concurso dice así. Queremos que nos des, ya sea, nos puedes escribir, ¿cierto? O puedes llamar al 732-210-302.
un refrán o una frase relacionada con el mal tiempo. Por ejemplo, este que voy a dar yo no ingresa al concurso. Al mal tiempo, buena cara. ¿Ya? ¿Y qué significa? ¿Cuál es el significado? Bueno, al mal tiempo, buena cara es el refrán más famoso. Aconseja mantener una actitud positiva frente a las adversidades o los días grises, ¿no? Entonces, usted me anota en el WhatsApp un refrán y lo que significa el refrán. ¿Cuál es el significado que tiene en relación con el mal tiempo? Ejemplo, al mal tiempo, buena cara. Ese no ingresa así al concurso. ¿Ya? ¿Le parece? Perfecto. Ese es nuestro concurso en el día de hoy. Estamos en las 10 de la mañana con 10 minutos. Somos el Hola Familia en Buena Nueva.

Un santo para cada día. Hoy, 18 de julio, recordamos a San Arsenio. San Arsenio fue uno de los monjes más famosos de la antigüedad. Sus dichos o refranes fueron enormemente estimados. Las gentes hacían viajes de semanas y meses con tal de ir a consultarle o oír sus consejos. Cuando el emperador Teodosio el Grande buscaba un buen profesor para sus dos hijos, el papa San Dámaso le recomendó a San Arsenio. Y así, durante 10 años, tuvo que estarse en el palacio imperial, tratando de educar a los dos hijos del emperador, Arcadio y Honorio. Pero se dio cuenta que uno era demasiado atrevido y el otro demasiado apocado, y desilusionado de ese fracaso como educador, dispuso dedicarse a otra labor que le fuera de mayor utilidad para su santificación y salvación. Y estando un día orando, en medio de una gran crisis espiritual, mientras le pedía a Dios que le iluminara lo que debía hacer para santificarse, oyó una voz que le decía: «Apártese del trato con la gente y váyase a la soledad». Entonces dispuso ir al desierto a orar. Cuando llegó al monasterio del desierto, los monjes, sabiendo que había estado viviendo tanto tiempo como senador y como alto empleado del palacio imperial, dispusieron ponerle algunas pruebas para saber si en verdad era apto para esa vida de humillación y mortificación. El superior lo recibió fríamente y al llegar al comedor no lo hizo sentar a la mesa, sino que lo dejó de pie junto a su mesa. Luego, en vez de pasarle un plato de comida, le lanzó una tajada de pan al piso y le dijo secamente: «Si quiere comer algo, recoja eso». Arsenio se inclinó humildemente, recogió la tajada de pan y se sentó en el suelo a comer. El superior, al observar este comportamiento admirable, lo aceptó en el monasterio, diciendo a los demás religiosos: «Este será un buen hermano». Arsenio había pasado toda su vida en el alto gobierno y en lujosos palacios, y conservaba algunas costumbres mundanas que los otros monjes no hallaban cómo corregírselas, porque le tenían mucho respeto. Entonces, dispusieron irlo corrigiendo indirectamente y poco a poco. Con frecuencia pasaba toda la noche en oración. Los sábados al anochecer empezaba a rezar de rodillas, con los brazos en cruz, y permanecía así hasta que caía por el suelo desmayado. Tenía 40 años cuando abandonó el palacio imperial para irse a un tremendo desierto donde todo faltaba. Desde los 40 a los 95 años estuvo orando, ayunando y haciendo penitencias en el desierto por la conversión de los pecadores, la extensión de la religión y el perdón de sus propios pecados. Por muchos siglos han sido enormemente estimados los dichos o frases breves que San Arsenio acostumbraba a decir a las gentes. Desde remotas tierras iban viajeros ansiosos de escuchar sus enseñanzas, que eran cortas pero sumamente provechosas. Arsenio era muy conocido por su presencia venerable, alto, flaco, bien parecido, con una barba larguísima y muy blanca. Su hermosa figura descollaba majestuosamente entre los demás monjes, y su santidad superaba a la de los demás compañeros. Las gentes lo veneraban inmensamente y sus consejos han sido apreciados por muchos siglos. 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

10:21 en el Hora Familia en Buena Nueva. ¿Cómo vamos con el concurso? A ver, vamos a dar una vueltecita acá en nuestro WhatsAppito mañanero. ¿Quién nos escribe por aquí? Hola, mi nombre es Sonia Bravo Barros. Ya, ya, perfecto. Te anotamos, ¿de qué parte nos escribes, querida Sonia? Y falta el datito de, que, de qué parte nos estás escribiendo. Hola, querido Gerardo, quiero participar, dice acá. Ya, perfecto. Yasna Bradugo Casanova, desde calle San Martín. Saludos a Yasnita ahí, que está disfrutando de sus vacaciones de invierno, ¿eh? Hola, buen día, quiero participar. Silvia Mera González, de la Francisco Mesa Seco. Ya. Ya, perfecto. Sigo revisando por acá. De Yepo, me escribe Sonia. ¿Cómo está el tiempo ahí en Yepo, querida Sonia? ¿Cómo ha pasado, digamos, este temporal? Porque estamos en pausa, parece, ¿no? No veo gente con paragüitas, por lo menos en las imágenes de nuestras cámaras. Saludos ahí a la gente de Yepo, que está en la sintonía de la radio. ¿Quién más por acá? Pedrito Arrigada Camerati. Saludos a Pedrito. Un abrazo grande ahí para toda la gente que está participando en nuestro concurso. Recuerden, la pregunta del concurso, para los que se están incorporando a la sintonía de la radio a esta hora: usted me da un refrán o una frase relacionada con el mal tiempo, no con el tiempo, sino que con el mal tiempo, Teresita. Saludos a la Teresita ahí que está en la sintonía. Un refrán o si quiere una frase que se relacione con el mal tiempo. Y me cuenta qué significa, qué quiere decir ese refrán o esa frase. ¿Ya? Lo puede escribir al más 569-505-2721, que es nuestro WhatsAppito mañanero. O nos puede llamar también al 732-210-302, que es nuestro teléfono. ¿Ya? Abrazo ahí para quienes están en la sintonía de nuestro programa, nos están escribiendo a esta hora, ¿no? 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

Un clásico con Juan Luis Guerra, también en la mañana de Lola Familia, en Buena Nueva, en 18 minutos ya para las 11 de la mañana. Estamos avanzando rapidito en este sábado 18 de julio. Mucha gente que está participando también en nuestro concurso, ¿ya? Hilary Rifo Parra, desde Vara Gruesa. Yo le di el ejemplo delante y dije que ese no entraba, ¿eh? Porque acá muchos me están escribiendo al mal tiempo buena cara. No, ese lo dimos de ejemplo. Ese no corre en el concurso, por si acaso. Estamos con una frase o refrán que tenga relación con el mal tiempo. Esa es la pregunta del concurso en el día de hoy. 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

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Joyería Margarita Elena. ¿Quién más por acá? Hola, dice, quiero participar. Mi nombre es Nora Muñoz Vázquez, sector Nuevo Amanecer. La respuesta es ya, pero esa frase la dimos con el concurso, así que no corre, no se olviden. No se olviden que la frase al mal tiempo buena cara no está en el concurso, ya, porque la dimos como ejemplo delante. ¿Quién más por acá? Quiero participar, dice, ya, perfecto. Carlos Balboa Pacheco, sector Vallica Sur. Te anotamos ahí, amigo Carlos, ¿eh? Estamos en 16 minutos ya para las 11 de la mañana en el Hola Familia de Buena Nueva.

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Estamos revisando el reporte que se entrega por parte de la autoridad comunal. Primer reporte dice frente al mal tiempo, 18/7/2026, hora desde las 0 hasta las 9 de la mañana de hoy. Agua, lluvia, caída, 3,5 milímetros. Puntos con alerta, ingreso Arturo Alessandri cortado por contención de acumulación de aguas. Población Nuevo Amanecer, calle Pedro Olmos, con bastante acumulación de aguas. Avenida El Esfuerzo, con Jalón Espinosa, con bastante acumulación de agua. Caída de ramas en el Paseo de Jaén, parte trasera de la Catedral de Linares. Sectores sin alumbrado público. Informados a la empresa correspondiente, Las Pataguas, Los Portones, Población Estadio Sur, General Cristi, Avenida León Bustos, Camino Real, Avenida Brasil, Rengo, Los Avellanos, Población Yerbas Buenas, Carlos Camos 1, Esperanza, entre Manuel Rodríguez, General Cristi, Colo Colo, entre Manuel Rodríguez, General Cristi, Yerbas Buenas, Ramón Olate, Arturo Prat, entre Maipú y Max Jara. Se solicita a la comunidad extremar precauciones y evitar transitar por sectores afectados. Ese es el primer informe. Yo agregaría acá también, hay un sector ahí en el parque que está ubicada, digamos, la escuela Los Leones, en el sector oriente. También ahí es prácticamente una verdadera piscina, ¿eh? Una verdadera piscina. Hay un canal que pasa por ese sector y es una verdadera piscina. Sector ahí de el parque donde queda la unidad número 3, Pedro Aguirre Cerda. En todo el parque ahí del Colegio Los Leones es una verdadera piscina. Acá me está comentando también los auditores que están en sintonía de la radio, que nos acompañan, ¿cierto? Y que comparten con nosotros la programación de La Buena Nueva. Sigo revisando por acá, en 6 minutos ya para las 11 de la mañana. Buen día, Gerardo, dice Elizabeth Calderón Huerta, vía Los Portones. ¿Quién más por acá? Ya. María Jiménez Benavides, de Población Batuco. Perfecto, saludos ahí a los amigos de la Población Batuco. ¿Quién más está por acá? Isabel Concha Laura, Yacanao Linares. Saludos. Hola, buen día, dice Patricia Álvarez, Población Miguel Cervantes. Ya, falta el segundo apellido ahí, querida amiga. ¿Quién más me escribe por acá? Hola, buen día, dice Manuel Encina Gutiérrez, Villa Santa Teresa. La respuesta, perfecto, te anotamos también ahí. Hola, mi nombre es Marta Rosales Benavides, de Nuevo Amanecer. Ya, perfecto. ¿Alguien más por acá? Quiero enviar un saludo, dice, a mi hermano Eduardito Bravo, de Embalse Ancoa, fiel auditor de la Radio Buena Nueva. Y un saludo a mi abuela Nuria Canales. Perfecto. ¿De parte de quién? Faltó lo más importante, el nombre ahí, pues. El nombre, los dos apellidos y de qué sector nos estás escuchando, querida amiga, que nos enviaste ahí el saludo. Me parece que, bueno, en la fotografía de WhatsApp aparece Francisca Bravo, dice ella. ¿Será ella o no? Bueno, ahí me anotas el nombre y los dos apellidos. Faltan ya 4 minutos para las 11 de la mañana en el Hola Familia de Buena Nueva.

0: 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La hora en Buena Nueva. Son las 11 de la mañana. Un minuto.
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0: 11,7 minutitos en el Hola Familia en Buena Nueva 97.9. Tengo por acá un mensaje, un audio de una auditora que nos envía y que lo vamos a escuchar porque habla acerca de que están sin luz. ¿Lo escuchamos entonces?
1: Buenos días, ahí le mando un WhatsApp que acá en Vega de Sala no tiene luz, unos vecinos. Antes de ayer, y hay muchos abuelitos que están con insulina. ¿Qué hacen? Que se le van a echar a perder sus cosas. Por favor, si puede ayudar.
0: Vega de Sales, entonces, sin luz desde ayer, dice. Desde las 7:30 más o menos de ayer, que están sin energía, digamos. De antes de ayer, dice la auditora, ¿no? Bueno, eso es lo que no entrega la información, no me anota el nombre de la auditora, pero nos envió ese audio que ustedes lo escucharon recién ahí, que están sin luz en el sector de Vega de Salas. Así que ojalá que se pueda reponer la energía ahí en ese sector, muchas personas mayores también en ese lugar de la precordillera, ¿no? 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Saludos para Don Eric Santos. 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En el partido que nadie quiere jugar, ¿eh? Por el tercer lugar entre Francia e Inglaterra. A las 5 se juega ese partido, Cristiana. A las 5 de la tarde hoy, el partido entre Francia e Inglaterra por el tercer lugar. 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Desde el chilenito, la gran comercializadora, el Pechocho. ¿Está el Pechocho o no está el Pechocho?
2: ¿Aló?
0: Ahí está el Pechocho, Corales.
2: Aquí estamos, tío. ¿Cómo está? Muy buenos días para usted y para Don Pancho. ¿Sigue Don Pancho, no? ¿Está bien? ¿Llegó bien, Don Pancho?
0: Se equivocó hoy día, ¿eh?
2: No, me diga que está Gigi el Amoroso. Hasta ayer nomás entonces llegó Don Pancho, ¿ah? Entonces le damos saludos allá. Gigi el Amoroso y Cristian en la sala de controles. Y un saludo grandote, grandote a toda nuestra gente linda, ¿cierto? Que nos está sintonizando hasta ahora. Ayer una tarde, una noche muy complicada, tío Gerardo, ¿ah?
0: ¿Sí?
2: Agradecer a bomberos, señor. A los brigadistas también.
0: Ah, anoche se cayó un árbol ahí en el sector de Abranquil.
2: Varios sectores hubieron algunas caídas,
0: ¿ya?
2: ¿Cierto? Para mi camino ahí vía la vertiente había una rama en la noche, ¿eh?
0: Ah, ya.
2: Suerte que andaba con bicicleta, así que pasé por el ladito, ningún problema, ¿eh? Pero sí, ayer fue una batalla ahí contra la madre naturaleza, tío Gerardo, ¿eh?
0: Sí, ¿por qué?
2: En primer lugar está la energía cortada por el camino La Faja, así que solamente, ¿ya?, iluminado con mi linterna. Segundo, me tocó ir contra el viento, don Gerardo. Pedaleaba, ¿ya?, y pedaleaba y parece que la bici no avanzaba. Pero, nada.
0: ¿Y el auto? ¿Dónde está el sexy móvil?
2: No, en la casa. Hoy día salí en el sexy
0: guardado.
2: Y la lluvia en la cara también, pero la verdad que llegamos bien a la casita. Por eso
0: total,
2: que...
0: ¿qué le hace el agua al pescado, pues?
2: Pero por, claro que sí.
0: Nada.
2: Ejercitamos las piernas ayer en la bicicleta, ¿eh?
0: ¿Ya?
2: Así que agradecer a bomberos que estuvieron dando vueltas ahí por todo el sector de Abranquil, lugares aledaños también.
0: ¿A qué hora llegó la luz en Abranquil?
2: no sé, se cortó como eso desde las 7 y algo y llegaría como a la 1 de la mañana, mamá.
0: Ah, 12 ya. Algo. No, a esa hora el pechocho está durmiendo ya, ¿no?
2: Estaba durmiendo, claro.
0: Está entregando los brazos de Morfeo, digamos.
2: Lo importante es que volvió rápido, porque en algunos lugares creo que ya bastante horas sin energía.
0: Sí, exacto.
2: Y eso ya es problemático, uno, porque hay personas que guardan su medicamento, ¿cierto? Como bien lo decía una dama que llamó hace poco, mandó el mensaje, la insulina. Y lo otro son los alimentos, ¿no?
0: Sí, exacto.
2: Generalmente el refrigerador, hay personas que tienen su maquinita congeladora que después de cierta hora ya pierden la cadena de frío. Y ahí hay un problema con los alimentos, sobre todo las carnes, ¿eh? Así que, bueno, hay muchos que han optado por tener generador en la casa.
0: Sí. Sí. Es una opción bien económica también, pues, si no está tan caro, digamos.
2: Creo que ha sido...
0: Hay de todos los tamaños, digamos, generadores.
2: Sí, ayer mostraban en la televisión algunos de 120, 180 mil pesos. Y la verdad que una ayuda, sobre todo en estos momentos de tan mal clima, ¿eh? Ayer en Yerbabuena, pero unos vientos huracanados. Nunca había visto unos vientos así, don Gerardo, ¿eh? Ayer sentí miedo la noche, sentí miedo. Sobre todo a la Llorona cuando me fui ahí por el camino oscuro.
0: ¿Usted vio los vientos o escuchó los vientos?
2: Escuché los vientos.
0: Ya, porque el viento, nunca he visto un viento.
2: No, lo que vi fue fue mecerse los árboles con brutalidad en lo alto, don Gerardo.
0: ¿Ya?
2: Inclusive muchas ramas cayendo.
0: O sea, usted tuvo miedo.
2: Primera noche que sentí miedo, señor.
0: Ah,
2: sí.
0: Sintió miedo. ¿Ya?
2: Sentí miedo.
0: Bueno, ¿y no duerme con los ositos abrazados usted o no?
2: No. Inclusive ayer, llegando a Yerbabuena en el colectivo, cerca de la plaza, le cayó una tremenda rama en el parabrisas al chofer. El chofer dijo, no, andamos muy poco dando vueltas, ¿cierto? Dijo, yo me voy para la... Con este clima, con lo que está pasando, con estas ramas cayendo, dijo, yo me voy para la casa.
0: Ya. Pero no le pasó nada al colectivo, ¿no?
2: Azotó en el parabrisas, pero sabe que no resistió bien ahí el auto, ¿no? El automóvil, así que...
0: Hay que ver esa ramita, ¿eh? Hay que cortar esa ramita de los arbolitos, ¿eh?
2: Hay que ver el tema, sí.
0: Sí, pues, exacto.
2: Pero, gracias a Dios, pasamos la noche, ¿cierto? Aquí estamos, al pie del cañón, felices, contentos, invitándole a todos que se acerquen acá a comerciar.
0: Pero hoy día recupera energía usted, pues, ¿eh?
2: Exactamente. Hoy día no tomé desayuno, jefe.
0: Ya.
2: Así es. Hoy día no tomé desayuno. 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
0: ¿Usted no andaba en caballo? Mira, aquí me dicen, me pareció ver a Juanito Corales en caballo ayer por Abranquil, me dice el sector La Faja. ¿No andaba en caballo ayer?
2: No, bicicleta.
0: Ah, bicicleta, ya.
2: Sí, bien iluminada la bicicleta, ¿eh?
0: Ya.
2: Así es. Los baldes para la gotera. Hay muchos que ya empezaron a aparecer la gotera. Así, no sé, pues, si exacto. En el estudio tengan gotera.
0: No, acá no, sin problema, gracias a Dios.
2: Ah, mire que bien, ¿eh? Pero hay mucho que ya en las casitas empezaron a aparecer las goteras. 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
0: Regalando unos vasitos en el chilenito, ¿no? ¿Me comentaba una auditora o no?
2: Sí, ayer teníamos unos vasitos en los sábados, así que
0: sí,
2: claro.
0: Muy lindo.
2: Stock, estamos regalando acá.
0: Ya.
2: Café.
0: ¿Quedan algunos, no?
2: Sí, quedan algunos poquitos, así que no hay problema en eso. Así que todos invitados, ¿no? Está la buena onda, la buena vibra. Nos dio una escapada del viento, ¿cierto? No hay viento hasta ahora. Así que eso es lo que más se agradece, ¿eh? Porque acá no, quizás la lluvia no es tanto problema, sino que son esos vientos huracanados los que complican un poco la situación, sobre todo cuando hay caída de árboles,
0: así, pues.
2: Cuando se va la energía también es complicado. Así que, bueno, queríamos agüita. Tenemos agüita, dicen por ahí, don Gerardo, ¿eh? Y creo que esta otra semana, casi la mayoría de la semana, también lluvia.
0: No sé, vamos a estar con lluvia hasta el 31 de julio.
2: Máquina de guerra ya tiene lista el arca, dice por acá. El barco ya lo tiene listo. Lo único malo es que el hoyo pareció acá el capitán del Titania, Máquina de Guerra, así que no, no confiaría mucho en Máquina de Guerra, Claro, al mando del buque no, no confiaría en Máquina de Guerra, así que todos invitados. 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
0: Ah, mira, chiquioses.
2: Así es. De tempranito llegó el jefe, ¿eh?
0: Bien, ¿eh?
2: Sí. Todos los días, pero tempranito acá.
0: Llegó más temprano que usted, bueno.
2: No, yo ya estaba acá, tío Gerardo. Comiendo churrasca, claro, ¿no?
0: ¿Estás comiendo churrasca?
2: No he comido nada, jefe.
0: Ya.
2: No he comido nada, estamos ahí guardándola ahí.
0: Ah, usted se está guardando para la... ¿eh?
2: Estamos juntando hambre, jefe.
0: Oye, ¿se conoce el menú o no?
2: ¿Caso quieres saber el menú, Gerardo?
3: Parrilla, pero Juanito,
2: ¿pone
3: ensalada?
2: Parrilla, pero me dicen que a mí tienen ensalada.
0: Ah,
2: no, yo ahora ya estoy en óptimas condiciones, jefe. O sea, jefe, eso.
0: Ya.
2: Sí. Estamos bien, ¿eh?
0: Oye, antes que se vaya.
2: Sí.
0: Que termine el contacto. Usted sabe que se juegan hoy día partidos por el tercer lugar, que es el partido que nadie quiere jugar, digamos, sí, entre Francia e Inglaterra, y mañana se juega la final España-Argentina.
2: Ajá.
0: Le vamos a preguntar a un sabio del fútbol, que no ha fallado nunca en sus vaticinios.
2: No, o sea, a veces me he equivocado, ¿eh? No somos perfectos, tío Gerardo.
0: El Pulpo Corales. ¿Quién gana hoy? ¿Quién se queda con el tercer lugar?
2: ¿Ya?
0: ¿Quién fue? ¿Francia o Inglaterra?
2: Inglaterra, señor.
0: Usted apunta a Inglaterra, ¿ya?
2: La apuesto a Inglaterra, sí, señor. Creo que va a ser un partido ahí también difícil, pero... la apuesto a Inglaterra.
0: El 5 de la tarde, esa hora ya estamos en casa, ¿ya, no?
2: Yo creo que sí.
0: ¿Hasta qué hora más o menos dura la manifestación ahí?
2: Porque unas 2 horitas más o menos acá.
0: Hay que ver el partido,
2: la
0: digamos.
2: Sí, unas 2 horitas.
0: Ya.
2: Esperando que haya energía allá en Abranquil. Que no haya cortado la luz, sí.
0: Y la final, pues, la final para mañana, digamos. Entre España y Argentina.
2: Va a estar aguerrido ese partido, espartano ahí en la cancha.
0: ¿A quién le ponemos ficha, Corales?
2: España.
0: ¿España?
2: España, señor, ya. Sí, señor. Le doy España. ¿Y usted?
0: ¿Por qué le pone ficha a España si Argentina es de Sudamérica?
2: No sé, pero le voy a España.
0: Le va a España, ya.
2: Sí. ¿Y usted, don Gerardo, queremos saber su pálpito también?
0: Yo hoy día, es que jugaron tan mal los dos equipos, Francia e Inglaterra, voy por Francia.
2: Por Francia, ya.
0: Voy por Francia, a ver cómo está el apoyo hoy día. ¿Y
2: el principal?
0: Me voy con Argentina.
2: Con Argentina. Sí, Argentina.
0: Serán como serán los argentinos, pero estamos años luz de ellos, así que nos dan una cátedra futbolística, ¿eh?
2: ¿Y nuestro jefe acá, España-Argentina, jefe?
0: Preguntemos
2: Argentina, dice Argentina también.
0: Argentina, dice el jefe,
2: también,
0: ¿eh?
2: También dice Argentina acá el jefe, ¿eh?
0: ¿Ya?
2: Sí. Vamos a ver qué va a pasar, ¿eh? Con ahí estos partidos esperados.
0: Exacto.
2: Así que nosotros ya nos despedimos, tío Gerardo, a cuidarse, ¿cierto? Vuelvo a reiterar el saludo grandote a bomberos, a todos los cuarteles brigadistas en la noche que anduvieron ahí tratando de arreglar la situación.
0: ¿Usted los vio los sueños? Sí, porque usted estaba durmiendo. Le contaron que andaba por ahí, ¿eh?
2: No, yo en la noche... A ver, es como, ¿a qué hora me quería dormir? Como a las... 10:15 más o menos ya estaba.
0: ¿Y cómo dice ese viento huracanado? ¿Lo escuchó en los sueños o no?
2: No, pero ¿eh? Ayer a eso de las 7 de la tarde ya había viento huracanado en la comuna histórica.
0: ¿Ah, sí?
2: Muy complicado, sí. Primero se cortó la luz por todo el camino a La Faja, a Branquil, ¿cierto? Y después en la comuna Hierbabuena, a cierta hora también se fue la energía.
0: Sí, así me comentaron también ahí de Almacén El Sastre que se había cortado la luz ahí.
2: No, sí, estuvo muy complicado ayer, sobre todo por el viento, pero esperamos ver tiempos mejores, don Gerardo.
0: Sí,
2: ahora sí que sí, tiempos mejores.
0: Yo le voy a recomendar una... Bueno, algo que es bien importante para que no se lo lleve el viento a usted. No, pero con lo de hoy va a quedar muy bien usted, ¿eh? Así que no hay problema. Una piedrecita en los bolsillos para que no se lo lleve el viento, digamos.
2: Esa es la técnica que ha usado durante años Máquina de Guerra. ¿Sabe que la voy a imitar, ¿sí? Señor, para el viento, sí.
0: Perfecto.
2: Así es. Lo importante es tener linternas también en la casa.
0: Sí, linternas.
2: Yo tengo como 15
0: equipos de emergencia. ¿Cuántos tienen?
2: Debo como 15, tengo una manía de comprar linternas.
0: 15 Gerardo. Linternas.
2: Donde veo una linterna que sea buena, me gusta, compro la linterna, sí.
0: ¿Pero todos con pila o son recargables?
2: Recargables,
0: ya.
2: Acá mis colegas siempre dicen, ¿y para qué tanta linterna? Bueno, se vienen estos tiempos, estos climas complicados, es importante tener su linterna. ¿Eh?
0: Oye, ¿su casa queda igual como en los Alpes o no? ¿Como Heidi o no?
2: No,
0: con tantos árboles, digamos, ¿no?
2: No, para ya. Eso. No, estamos rodeados de tantos árboles ahí, vía las vertientes.
0: ¿Cómo tanto que decía que los vientos, el árbol, los árboles?
2: No, por Dios, coral, ¿eh? Los árboles que están ahí en la plaza se mecían violentamente la noche, don Gerardo.
0: ¿Sí?
2: Como le comentaba, ayer sentí miedo por el clima.
0: ¿Sintió miedo?
2: Sobre todo cuando iba en bicicleta ahí contra el viento.
0: Ya, me imagino.
2: Oiga,
0: que
2: pedaleé y pedaleé y la bicicleta no avanzaba. Llegaron a doler las piernas, pero ahí ganamos.
0: O sea, era una lucha contra el viento, ¿no?
2: Era contra el viento, claro, y la lluvia me iba mojando los lentes, pero ahí ya llegamos a la casa bien. Llegamos bien.
0: ¿No tenía plumillas sus lentes?
2: No. Pero pasamos, aquí estamos bien, gracias a Dios, y esperando ver un mejor clima.
0: ¿Eh? Ya, perfecto.
2: Don Gerardo, cuídese, le esperamos más ratito.
0: Sí, más ratito estamos ahí, si Dios quiere.
2: Y a toda mi gente linda que está siempre en sintonía. Chau, chau.
0: El contacto con el chilenito, la gran comercializadora, con un hombre que tuvo un poco de miedo con el viento, Corales. Nos quedamos con la Shakira, que va a estar mañana.

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De regreso ya con el último bloque de nuestro programa en 23 minutos para el mediodía. Saludos cordiales para quienes están en la casita, preparando algo rico a la hora del almuerzo, ¿cierto? Alguna carbonada, alguna cazuelita en el día de hoy. Bueno, muchas alternativas que la dueña de casa naturalmente prepara cada día, ¿no? Un trabajo impagable que realizan nuestras amigas que nos dan su preferencia por la mañana. Así que les enviamos un saludo bien especial para todas las dueñas de casa que a esta hora están en sintonía de nuestro programa. Cariños. O alguna cosita rica hoy por la tarde, las sopaipillas, calzones rotos pueden ser también hoy día. Está ideal para preparar algo rico en la tardecita, ¿no? Y ver el partido de Francia con Inglaterra, pues. 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Ahora sí, con más intensidad precipita, ¿no? Ahora sí, y vientecito más encima, ¿eh? Hay que tener cuidado con los paraguas, cuidado con el viento. Sí, para la costa está despejado. Ah, mi querido amigo Pablito me dice, en Chanco, desde las 9 más menos sin lluvia, solo árboles en ruta que fueron despejados por bomberos, dice, por ahora sin novedad. Saludos ahí a Pablito de Chanco. 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Ya, ¿quién más por acá? Hola, Gerardo dice, te saluda Carlos Flores. Te cuento que sector Nuevo Amanecer ha habido dos cortes intermitentes de energía eléctrica. Se corta y llega la luz, dice, ¿eh? Sector Nuevo Amanecer. ¿Ya? Y es acá, te cuento que Botacable, sector Nuevo Amanecer, han habido cortes de energía, cortes intermitentes. Perfecto, ¿quién más me escribe por aquí? Saludos ahí a Lanita Moya, que nos envía saludos ahí para todo el equipo de La Bola Nueva. Ya. Oye, nos habían pedido esta canción, querido Cristian. La canción, con mucho cariño para quienes están en sintonía de La Buena Nueva a esta hora de la mañana.

0: El Santo Rosario es una constante invocación a la Madre de Dios. Recordemos qué nos dice el segundo misterio de gozo.
1: En aquellos días, se levantó María y se fue con prontitud a la región montañosa, a una ciudad de Judá. Entró en casa de Zacarías y saludó a Isabel. Y sucedió que, en cuanto oyó Isabel el saludo de María, saltó de gozo el niño en su seno, e Isabel quedó llena del Espíritu Santo. Y exclamando con gran voz dijo: «Bendita tú entre las mujeres, y bendito el fruto de tu vientre. ¿De dónde a mí que venga a visitarme la madre de mi Señor?»
0: Recitar el Santo Rosario es un acto de fe, de esperanza, de amor y reparación.

antes de cerrar nuestro programa, mi querida Stephanie Ose me cuenta que hay personas que no han ido a retirar su premio. Acá me envía la nómina. Bárbara Lagos Ibarra, Teresa Alarcón Aravena, Jaime Sepúlveda Mesa, Marisol Saavedra Cerda y don Sergio Rosales Muñoz, que ganó ayer, que tampoco ha ido. Don Sergio, vaya a retirar su premio, ¿eh?, al chilenito, a la gran comercializadora. Recuerden que tienen que ir con su carnet de identidad, ¿ya? Y vamos de inmediato a revisar los ganadores de hoy. De hoy, saludos para la Nancy, que le gustó esa canción, ¿eh?, de Karol G. Un abrazo grande. Y también nos pedía esa canción Marisol y la familia de Gúmera, Coleccionando Heridas, que la escuchamos delante, ¿no?, con Karol G. Vamos a revisar acá. Perfecto. A ver. Cuando llueve todos se mojan. Sí, bien, perfecto. Y nos explica muy bien Yasna Verdugo Casanova. Yasnita Verdugo Casanova, de calle San Martín, ganadora del premio del Chilenito. Y tenemos el segundo premio también. ¿Quién es la persona ganadora? Ahí aparece en pantalla. De Embalse Ancoa. De Embalse Ancoa. Ya. Ella es Francisca Bravo Soto, de Embalse Ancoa. Perfecto. Ahí están las dos personas ganadoras. Atención, el chilenito. Yasna Verdugo Casanova y Francisca Bravo Soto. Una de Linares y la otra persona ganadora de Embalse Ancoa. Ahí está. ¿Y cómo lo decía Pancho que no nos escuchaban bien en Embalse Ancoa? Lo voy a preguntar a la Francisca. Francisca, si está en la sintonía, yo creo que sí. ¿Cómo se escucha la radio en Embalse Ancoa? A ver si me cuenta ahí. Ayer es Pancho, llegó ahí enojadísimo. Saluda a don Francisco. Está descansando. Está. Ya. Francisca Bravo Soto de Embalse Ancoa. Y Yasna Verdugo Casanova, una de Linares y la otra persona de Embalse Ancoa. ¿Ya? Ahí están las personas ganadoras. Ya nos vamos a comunicar también con el chilenito, ahí con el chiqui, para enviar la nómina de las personas que han ganado en el día de hoy. Comenzamos a cerrar ya esta semanita. Una semanita que ha sido bien especial, con harta lluvia, digamos, ¿eh? Y que va a seguir con lluvia, entre paréntesis, ¿eh? Y con viento también. Por lo menos está precipitando ahora, Cristiano, ¿no? Pero no veo a dos personas caminando ahí en la plaza, digamos, sin paraguas a esta hora. Valiente el hombre, valiente. 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Saludos para don Eric Santos. 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Don Rolando, que tenga buen fin de semana. 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Abrazo ahí para don Leo y toda la familia. 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El Chilenito, la gran comercializadora. 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La invitación cordial para que usted continúe con nosotros. Ya viene el Ecos de Chile.

0: 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Son las 12 horas. Exactamente. 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

0: callada.
1: Le invitamos a rezar la oración del Ángelus.
0: Me salta el alma de gozo, pues el santo.
2: En el nombre del Padre, del Hijo y del Espíritu Santo. El ángel del Señor anunció a María.
3: Y concibió en el Espíritu Santo.
2: Dios te salve, María, llena eres de gracia, el Señor es contigo. Bendita eres entre todas las mujeres, y bendito es el fruto de tu vientre, Jesús.
3: Santa María, Madre de Dios, ruega por nosotros pecadores, ahora y en la hora de nuestra muerte. Amén.
2: He aquí la esclava del Señor.
3: Hágase en mí según tu palabra.
2: Dios te salve, María, llena eres de gracia, el Señor es contigo. Bendita eres entre todas las mujeres, y bendito es el fruto de tu vientre, Jesús.
3: Santa María, Madre de Dios, ruega por nosotros pecadores, ahora y en la hora de nuestra muerte. Amén.
2: Y el Verbo se hizo carne.
3: Y habitó entre nosotros.
2: Dios te salve, María, llena eres de gracia, el Señor es contigo. Bendita eres entre todas las mujeres, y bendito es el fruto de tu vientre, Jesús.
3: Santa María, Madre de Dios, ruega por nosotros pecadores, ahora y en la hora de nuestra muerte. Amén.
2: Ruega por nosotros, Santa Madre de Dios,
3: para que seamos dignos de las promesas de Cristo.
2: Oremos. Te suplicamos, Señor, que derrames tu gracia en nuestros corazones, para los que, habiendo conocido por el anuncio del ángel el misterio de la encarnación de tu Hijo Jesucristo, por los méritos de su pasión y de su muerte en cruz, alcancemos la gloria de la resurrección. Por Jesucristo nuestro Señor.
3: Amén.
2: El Señor esté con ustedes.
3: Y con tu espíritu.
2: Venga a ustedes la gracia del Padre, cuya palabra eterna descendió al seno de la Virgen María para hacerse salvador del género humano.
3: Amén.
2: Permanezcan ustedes la paz de Cristo, cuya venida esperó con gozo la Santísima Virgen, hija de Sion.
3: Amén.
2: La luz del Espíritu Santo los ilumine para que, vigilantes en la oración y alegres en la alabanza, esperen la segunda venida de Cristo.
3: Amén.
2: Y la bendición de Dios Todopoderoso, del Padre, del Hijo y del Espíritu Santo, descienda sobre ustedes y los acompañe para siempre.
3: Amén.

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0: El Ecos de Chile, bienvenidos, gracias por seguir con nosotros. Las 12 horas con 9 minutos, estamos en vivo acá en el estudio número 1 de La Buena Nueva, en esta jornada de 18 de julio, día sábado, fin de semana. Es el tercer fin de semana del mes de julio. Un abrazo grande ahí a toda mi gente que está siempre en sintonía de nuestro programa. 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Me estaba comentando una auditora que hay mucha intermitencia, digamos, en la energía eléctrica en el sector Nuevo Amanecer. Me decía que más de 6 veces aproximadamente la luz vuelve y se va. ¿Qué pasa con nuestros equipos eléctricos? Me dice, tiene toda la razón. ¿Qué pasa que en la situación, si se llegaran a quemar, digamos, ¿no?, por la alta o baja de voltaje? Me dice que ha llamado a la CGE, tengo entendido que la CGE es la que está a cargo ahí de ese sector, y no han recibido algún llamado. No responden, digamos. Así que, ojo, amigo de la CGE, porque no vaya a ser cosa que a nuestros auditores vayan a tener la mala suerte que se nos vayan a quemar su electrodoméstico, digamos, producto de esta seguidilla de cortes. Llega la luz, se corta, me dicen, van más de 6 veces la auditora que me llamó y me comenta esta situación en el sector de La Nueva Amanecer. Así que ojalá que se pueda solucionar este tema, de los cortes de energía eléctrica que se producen en el sector de La Nueva Amanecer, de acuerdo a lo que nos comenta nuestra auditora, que van 6 oportunidades ya. A ver, yo tengo el número de la CGE acá que nos entregaron en el WhatsApp de prensa, no sé si ha llamado estos números, 800-800-767 o al más 569-89-56-8479. Ya, perfecto. Lo vamos a reiterar, los números de la CGE, 800-800-767 o al más 569-89-56-8479, que son los teléfonos de emergencia. Tenemos a una persona también, auditor o auditora, ¿quién es?
1: Buenos días.
0: ¿Con quién estamos? Buenos días. ¿Su nombre, por favor?
1: Juan Ibañez, de aquí de Los Castaños 2.
0: Juanito Ibañez, cuénteme, ¿qué pasa por ese sector?
1: Estoy escuchando de la luz que usted está comentando. ¿Sí? Del Nuevo Amanecer.
0: Correcto.
1: Que se corta, se apaga.
0: Sí.
1: Y es de Rengo hacia el sur.
0: De Rengo hacia el sur, ¿ya?
1: Los Castaños está pasando lo mismo.
0: Ah,
1: ¿y ahora aquí en la mañana, ahora 10 veces, yo creo.
0: Imagínese.
1: Se corta, es como un minuto, medio minuto y pasa.
0: Ya.
1: Después pasa unos 20 o 30 minutos, lo mismo. Así que está de aquí de Rengo hasta el sur, hasta la Nueva Amanecer, como están comentando, está todo igual.
0: Ya, ¿y ustedes han llamado, se han comunicado con la CGE o no? ¿SGE lo que corresponde a su sector?
1: Sí, pero pues que conteste lo bueno, güey.
0: Claro, exacto.
1: No contesta nunca.
0: Muy bien.
1: Bueno, llama y no tiene ninguna respuesta.
0: Oye, Juanito, ¿a qué teléfono ha llamado usted, al 800 o no?
1: Sí.
0: Mire,
1: sí.
0: Anote el siguiente número que le voy a dar.
1: A ver, un segundito.
0: Ya, para que lo tenga presente, porque este número nos dieron también a través del WhatsApp, donde estamos con prensa, donde el alcalde ya también ha entregado los números. Más 569.
1: Ya. Más
0: 569.
1: 5.
0: 69.
1: 5, 6, 9.
0: 89.
1: 89.
0: 56.
1: 56.
0: 84.
1: 84.
0: 79.
1: 79.
0: Que es otro teléfono que deberían contestar ahí en la CG.
1: Ya, voy a intentar a ti.
0: Muy bien, pues, don Juan.
1: Es que pasa ahí.
0: Muchas gracias, que esté bien, ¿eh?
1: Muchas gracias, pues.
0: Saludos.
1: Que esté bien. Gracias.
0: Igualmente, un abrazo, ¿eh? Oye, todo ese sector entonces, Cristiana, qué terrible esto, porque dice don Juan que lleva más de 10 veces, digamos, la luz llega y se va, llega y se va. ¿Y qué pasa con los electrodomésticos, pues? ¿Qué pasa con el refrigerador? ¿Qué pasa con otros electrodomésticos? Por acá me escriben también, acá me dice, hola, buen día, pero reitero, siempre cuando ustedes me entreguen un mensaje, anoten su nombre, ¿ya? Anoten su nombre. Acá tengo un mensaje, no lo voy a leer porque necesito el nombre, ¿eh? El nombre es principal cuando ustedes me escriban en el WhatsApp. ¿Con quién, pues? ¿A quién nos está escribiendo? Es fundamental que me anoten su nombre. Lo hemos reiterado en muchas, muchas oportunidades. No se olvide de colocar su nombre y ojalá su apellido para tener la certeza de que con quién estamos hablando, porque acá solamente en el WhatsApp está marcado el número acá, pero no me anota el nombre. Siempre, por favor, anotar su nombre, ¿no? En Población Las Rosas pasa lo mismo, dice por acá, con la luz, don Sergio Rosales Muñoz, ¿ves? Así de a gusto. Don Sergio nos escribe y dice que pasa lo mismo ahí en la Población Las Rosas. ¿Tenemos llamado también, Cristian? Hola, ¿con quién estamos?
2: Hola, ¿tú hablas con Sara?
0: Sara. Sara Salas. ¿Sara cuánto?
2: Salas.
0: Salas, ¿de qué parte me llama Sarita?
2: De acá frente a la Alianza, yo hablé con usted hace un poquito.
0: Ah, claro, sí, correcto.
2: Mira, yo he llamado más de 10 veces, como decía el caballero, y me tiran a un buzón.
0: Ya.
2: Ya, ellos cambiaron el número, ya no es 800-800-171.
0: Ya.
2: Entonces te llamo para darte el nuevo número, porque ya hace 2 días que estoy sin corriente.
0: Ya, pero tú anotaste el número que le entregué a don Juan, ¿o no?
2: Sí.
0: ¿Será ese
2: el
0: mismo, no?
2: Es un solo WhatsApp. Del WhatsApp, pero ¿sí? El de la casa directa es el 636-570010.
0: Repite de nuevo, por favor, para la gente que está en la sintonía, un poquito más lento. 600.
2: Bueno, 636-57-00-10. Ya no va el 800.
0: Perfecto.
2: Y te doy el otro al tiro también. Es el 622.
0: 622, ¿ya?
2: 44. 206. Esos son los nuevos números.
0: Perdón, lo último no te escuché. 44.
2: 44, 206.
0: 206. Perfecto.
2: Sí. Ya. Ojalá que la CGE se ponga las pilas, sí, porque sabe, exacto, que yo.
0: Y a ti te pasa lo mismo, ¿no?
2: Problema de la luz.
0: Lo que pasa en tu sector es corte definitivo, no es intermitencia, ¿no?
2: Es intermitencia.
0: Ah, intermitencia.
2: Y las luces pestañean, tintinean, en realidad, y explotó una de las lámparas de adentro. Entonces yo tuve que llamar a un técnico.
0: ¿Ya?
2: Y él revisó todo. Incluso sacamos el tablero para decir de ahí, no.
0: Ya.
2: Al tintinear las luces, el poste de la calle,
0: ¿ya?,
2: se porrotea, po.
0: Ah, claro, exacto. O sea, un problema del
2: de
0: alumbrado y también que afecta.
2: A verlo, pero ya. Aquí estamos. Sí, loco.
0: Ya, Sarita, te agradezco. Muchas gracias.
2: Estoy con una radio a pila escuchándote.
0: Muchas gracias, pues muy gentil.
2: Ya,
0: cuídate.
2: Que esté bien.
0: Ya, muchas gracias a nuestros auditores que están en sintonía. ¿Quién más por acá? Dice Lucila Tapia Bucarey, de Población Don Bosco. Y ahora se cortó por más tiempo, dice. Sector Escuela 35 también pasa lo mismo, dice. ¿Qué pasa, CGE? ¿Qué pasa? Después llega la boletita, ¿cierto? Y si no pagas, te cortan la luz, digamos, ¿no? El servicio, ¿qué pasa al servicio? Tiene que ser un servicio como corresponde, por algo se está pagando, ¿no? Y no se está pagando muy caro, además que está la alza de julio, digamos, ¿no? ¿Qué pasa, CGE? Hola, buenas tardes, dice. Chacabuco con Rengo tenemos el mismo problema, dice, se corta, llega la luz un ratito y después desaparece la luz. Carmen González nos escribe ahí, ¿eh? Sigo revisando acá, gracias a la gente que nos escribe, somos La Buena Nueva, estamos en compañía, les acompañamos, yo sé que ustedes están preocupados por esta situación, les entendemos. Ahora Gerardo dice, acá en la Población Las Rosas también hemos tenido esos problemas, dice, intermitencia de luz. También preocupa, dice, por los artefactos eléctricos. Verónica, gracias Verónica. Verónica ahí que nos escribe, digamos. ¿Quién más por acá? Nancy Cofré Andrade, Población Linares. También pasa lo mismo, dice, con la luz. Intermitencia. ¿Qué pasa, CGE? Reiteramos. No hay viento, tanto viento ahora, ¿no? Lo que apreciamos a través de las cámaras, no. Así que podrían perfectamente darse una vueltecita por ahí, ¿no? Hola, Gerardo, acá en Población Las Rosas. también hemos tenido esas intermitencias, dice. Ya, perfecto. Hay mucha gente que nos está escribiendo. Queremos agradecer a la gente ahí que nos escribe. No sé si estarán las brigadas trabajando o no estarán trabajando. ¿Y dónde estarán trabajando? Que es lo otro, ¿no? ¿Qué me dicen acá? Semáforos apagados. Arturo Prat con calle Rengo. Ya pasé recién por ahí, dice. Los Álamos y la población Linares sin luz. Los Álamos y población Linares sin luz. Me gustaría saber si hay algún amigo de la CG que me diga que las cuadrillas están trabajando en el lugar. Queremos saber, queremos conocer qué pasa, porque qué está haciendo la empresa, digamos. Si están trabajando o no están trabajando, digamos, ¿no? Sería bueno para la tranquilidad de los auditores que están. Se cortó. Sí, pues, exacto. Si hay intermitencia en el sector Nuevo Amanecer. Recién se cortó la luz también, otra vez. Así que sería bueno, ahora si hay cuadrilla escuchando la radio, que me llamen al 732-210-302 y me digan, ¿sabe qué? Nosotros estamos trabajando, pero queremos tener la certeza de que se está trabajando. ¿Quién más por acá? Población Ambrosio Higgins. Recién se cortó la luz nuevamente, dice. Héctor Ríos. Está pasando lo mismo, dice. Intermitencia con los sistemas eléctricos. Sigo acá también. Se volvió a cortar la luz, dice, por acá. No vuelve ahora, dice. Es extenso al tiempo. Lo raro es que no hay viento, ¿viste? Y menos lluvia. Población Las Rosas, me escribe por acá Verónica. Ya. Por eso es bueno saber, insisto, si están trabajando las brigadas de la CG, porque ellos deberían tener equipos de emergencia, ¿eh? Deberían tener equipos de emergencia. Una empresa tan grande, digamos, con costos que... ¿Para qué vamos a hablar, digamos, de lo que... ¿eh? Y que ganan tanto dinero, deberían contratar a personal en estos tiempos de temporales extra, pues, ¿eh? No solamente que ingrese platita nomás, pues sí. Deberían tener personal extra trabajando en estos tiempos. Yo sé que es temporal, viento, digamos, todo lo demás, pero ahora resulta que no hay viento, pues, ¿eh? Y la lluvia, me parece que ha pasado un poco la lluvia, veo las imágenes acá, pero queremos una respuesta de la empresa, pues, ¿eh? Yo reitero, 732-210-302, que me digan, ¿sabe qué? Estamos trabajando en algunos lugares, pero que comuniquen para saber que efectivamente están trabajando o no. 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Nos quedamos con Entre Siembras.

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El Ecos de Chile, seguimos con ustedes acá en Buena Nueva. Sigo revisando el WhatsApp, mucha gente que nos escribe a esta hora. Dice acá, en la Miguel Cervantes se cortó recién la energía eléctrica, dice. Lidia Urrutia Rodríguez, saludos cordiales, saludos Lidia. ¿Quién más me escribe por aquí? San Víctor Álamos, desde las 6 de la tarde de ayer sin luz. Imagínate. Sin luz desde las 6 de la tarde, ¿qué hace todas estas horas? Esas personas, digamos, sin energía eléctrica. ¿Quién más por acá? María Verónica Edo, San Martín de Población Batuco. Tampoco tenemos luz. Sí, me llamaba también una auditora recién de la Población Batuco, ¿no? Que están sin energía eléctrica. Queremos ver reacción, pues, ¿eh? Angélica Vera de San Víctor Álamos nos escribe ahí. Ya, muchas gracias, Angélica, que están sin luz desde ayer, dice. No sé, estamos años luz, digamos, de tener empresas que respondan con la eficacia, con la rapidez que se merecen los actuales tiempos. 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

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En 23 minutos para las 13 horas, 1 de la tarde. Oye, acá me manda, y agradezco de todo corazón, a la señora Lucrecia Bravo. Dice, están trabajando en Lautaro con Rengo. Y acá me envía un video. Efectivamente, se está trabajando. Lo que pasa en ese sector, hubo un problema con un puente cable, ¿no? Que se fundió, digamos. Entonces, ahí se está trabajando, por ende, no hay luz en algunos sectores. Así que muchas gracias a la señora Lucrecia. Dice Seguridad Pública, vino, hay un poste, saltan chispa, dice, y se llamó a la CG. La CG está trabajando, entonces, eso es lo que queríamos saber nosotros, si se está trabajando en terreno. Y acá la señora Lucrecia, nuestra auditora, nos envía el video que efectivamente se está trabajando ahí en Lautaro con Rengo, ¿ya? En el tendido eléctrico están trabajando a esta hora. ¿Qué más tengo por acá? Estamos sin luz desde el miércoles, dice, en la noche. Lo arreglaron y duramos menos de una hora, dice, con luz, y se volvió a cortar por el temporal. Esto es en camino Santa Rosa, callejón línea Puente Alto Linares. Pertenece Luz Linares, dice, ¿eh? Ya, entonces, camino Santa Rosa, callejón La Línea, Puente Alto, Linares, están sin energía eléctrica. ¿Qué más tengo por acá? Sigo revisando. Acá nos escriben. Ya, me dice, gracias a don Gerardo, dice, por estar muy atento, dice, y a Buena Nueva, por leer nuestro mensaje, para eso estamos, pues. Acá dice, ya se restableció el suministro de energía. Mira qué bueno. Qué bueno, entonces ya terminaron ahí de trabajar los amigos que ya están, dice, ya tenemos luz en nuestro sector. Y agradece, dice, a la Buena Nueva por leer nuestros mensajes. Y estamos, ya se restableció la energía. Ojalá que dure mucho, pues. Ojalá que dure mucho. ¿Quién más por acá? Sigo revisando. Don David también me estaba llamando ahí recién que había personas trabajando en Rengo con Lautaro. Sí, recién lo estábamos comentando, gracias a don David. En Barra Gruesa dice, se cortó la luz. Luego llega y se vuelve a cortar en Barra Gruesa. Nos escribe la Carolita Méndez ahí en Barra Gruesa, desde su fondo, digamos. Saludos a la Carolita. Le vamos a recomendar que compre, digamos, un artefacto ahí que no tenga problemas, para la energía eléctrica. Saludos a la Carolita que está en la sintonía, un generador eléctrico ahí, Ya sabe dónde comprarlo, querida Carolita Vende, un generador eléctrico, Hace falta para su mansión ahí en Barra Gruesa. ¿Quién más por acá? Muchas gracias, don Gerardo, dice, vamos a seguir escuchando la radio, dice, estamos con una radio a pila, dice, Muy bien, pues muchas gracias a toda la gente. Bueno, que se está restableciendo ya el suministro eléctrico en algunos sectores. Así que gracias a toda la gente que está en la sintonía. 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Oye, pero acá una auditora me cuenta, dice, cajón de pejerrey, llevamos más de 3 días sin luz. Y hay muchos abuelitos, personas mayores, dice. Incluso hay un esposo ahí que es diabético, imagínate. Cajón de pejerrey, 3 días sin luz. Así que paso también ese datito. 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

0: Oiga, chiquillo, conocí una niña en Valparaíso, una morena, señor, que bailaba la cueca.
1: Ah, una que tenía muy bonitas piernas.
0: Sí, compadre, tenía un par de buenas razones para bailarla.
1: Oye, cabrón.
0: ¿Qué?
1: Sí, pues, ¿sabes lo que le dijo un caníbal a otro caníbal?
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2: Esa negrita me la estoy comiendo yo.

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En 17 minutos ya para las 13 horas. Nos siguen escribiendo. ¿Quién por acá? San Antonio de Encina dice también sin luz toda la mañana. Don Luis Octavio, ¿ya? Perfecto. ¿Quién más acá? Nuevo Amanecer. Ah, sí, dijimos de antes esto del Nuevo Amanecer, que la luz está con intermitencia, digamos, ¿no? Muy bien. Eliana Inostrosa nos escribe ahí. ¿Quién más por acá? ¿En el sector? ¿Pero en qué sector? Acá me dicen sector, estamos sin luz, ¿pero dónde? ¿Dónde? ¿Y quién nos escribe también? Queremos saber. Bueno, se está trabajando en el lugar ahí de Lautaro con Rengo.

0: De energía eléctrica y el agua, digamos, también.
1: Claro.
0: Ya, sí, pues, ojalá que se pueda reponer el servicio pronto, porque estaban trabajando ahí en Lautaro con Rengo, ¿eh?
1: Ah, ya.
0: En ese sector estaban algunas brigadas de la CG.
1: Sí, porque antes lo estábamos escuchando usted también, sobre todo la emisora, la transmisión.
0: Claro, exacto.
1: Lo estábamos escuchando usted de toda la mañana y después el resto de año, todo, y sigue.
0: Sí, porque todavía ya. Me dicen acá, el sector Rengo, Lautaro y Yumbel, todavía aún sin luz, si se están trabajando ya. En el sector, así que ojalá que llegue pronto, ¿eh?
1: Ya, le
0: agradezco. Amable,
1: gracias.
0: Para eso estamos, muy gentil. Saludos ahí a todos nuestros amigos que están preocupados porque están sin energía eléctrica en algunos sectores. Acá también, como lo señala la auditora Lucrecia Bravo, sector Rengo, Lautaro y Yumbel aún están sin energía eléctrica. Es lo que les mencionamos a nuestros auditores que están en sintonía. ¿Ya? ¿Qué me dicen acá? Ya. Perfecto, sí, es lo mismo que estábamos comentando también acá. 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

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Mira, como que nos da una pausa la lluvia, ¿no? Bueno, sigue lloviendo, entre paréntesis, se caen algunas gotitas,

Pero con sol parece típico de agosto, ¿no? Nos estamos anticipando a agosto, parece, ¿no? Bueno, es lo que apreciamos a través de nuestras cámaras de la Buena Nueva. Nosotros ya en la parte final, a ver acá nos dicen, ahora llegó la luz, dice, en otro sector, ya. Perfecto, o sea, ya terminaron el trabajo que se estaba realizando ahí en calle Lautaro con Rengo. Perfecto, ya terminaron el trabajo, llegó la luz, reposición de la luz entonces en ese sector. Ya, muy bien, pues muchas gracias a toda la gente que nos escribió. Saludos ahí a la señora Aurora también que está en la sintonía, don Hernán, para nuestra amiga Eliana también un abrazo grande, ya, fiel auditora de la radio. Ya, estamos cerrando nosotros, gracias por informar, dice acá, ¿no? Al contrario, sí. Ustedes nos alimentan con información, nosotros solamente cumplimos con entregar la información con responsabilidad social, al estilo de la Buena Nueva. Cerramos nuestro programa, ya viene el programa Personas Mayores Hoy. Ya veo a los protagonistas, está Don Ibar, está también Jenny, está Don Juan, con mucha energía vienen para hablar de diferentes temas naturalmente. Y la invitación cordial para que usted continúe con la Buena Nueva. Un abrazo, bonito fin de semana para todos.

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2: Son las 12 horas, 58 minutos.
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5: Muy buenas tardes, queridos amigas y amigos. ¿Cómo están? Es sábado, está lloviendo y de nuevo con ustedes aquí para compartir este espacio en Radio Buena Nueva de 1 a 2 de la tarde del programa de adultos mayores, personas mayores de la diócesis de Linares, del Obispado de Linares, la pastoral del adulto mayor. Muy buenas tardes a todos y hoy día estamos bien completo el equipo. Nos estaría faltando dos personas que vamos a empezar saludando a ellas, tanto la Tolentina, dándoles todas las buenas vibras, las bendiciones para que el Señor le devuelva, le fortifique su salud para que pueda seguir acompañándonos como tantos años lo ha hecho. Y don José Valladares, también, que debe estar escuchándonos ahora, así que un gran saludo para él. Hoy día compartimos este espacio desde aquí, de este episodio, y primero, las damas, Jenny, Viván, buenas tardes, Polanco, buenas tardes, bienvenida.
6: Muy buenas tardes, don Juan. Y saludos cordiales a todos nuestros oyentes. Ojalá que no hayan sufrido muchos estragos con estas grandes lluvias. Espero que estén todos bien.
5: También nos acompaña para acá nuestro diácono, nuestro jefe, entre comillas, también, Ibar Huerta. Bienvenido, Ibar, buenas tardes.
7: Hola, ¿qué tal? Buenas tardes. Amables auditores, fieles de este programa Personas Mayores Hoy, en la sintonía de esta emisora tan prestigiosa como las personas mayores que nos acompañan en esta tarde y ustedes que nos escuchan allá en sus hogares. Buen provecho y estaremos atentos a poder compartir con ustedes la palabra de Dios y también la amistad que nos une.
5: ¡Qué bueno! También tenemos la suerte que hoy día nos acompaña en este espacio el presidente del adulto mayor de la provincia. Así que bienvenido, don Miguel Ugaz.
8: Buenas tardes a todos y en especial a los oyentes de Radio Buena Nueva, que habitualmente nos escuchan todos los sábados, que es muy importante. Un saludo a todos los que están hoy de cumpleaños, también los que celebran su santo, y esperamos acompañarnos el resto de esta tarde y también dar las gracias que nos permiten, a través de la emisora, estar en sus hogares.
5: ¡Qué bueno! Bueno, y yo soy Juan Díaz, que hoy día también tengo la posibilidad de estar de nuevo compartiendo con ustedes este espacio. Así que saludos en especial a los que hoy día están de onomástico. San Federico dicen que es, así que a los que lleven ese nombre o tengan algún amigo que lleve ese nombre, ¿no es cierto? Todas nuestras felicitaciones por ello. También quisiera en forma muy especial agradecer y enviar nuestro cariño a todos los que están hoy día, les toca animar alguna celebración, a los que les toca, ¿no es cierto?, que tengan en sus capillas una misa, y a los que vamos a estar mañana, ¿no es cierto?, en las misas dominicales en cada una de las parroquias, que de esto es un aliento más para que podamos con más cariño y ofrecer nuestros corazones y nuestras voces para proclamar la palabra del Señor. Así que a todos los que están en esa misión, nuestras felicitaciones.
7: Saludar también a aquellas personas que están detrás del micrófono, escuchándonos, especialmente la señora Ana Espinosa. Dar unas condolencias a la familia Aravena de allá de Guadantún. Falleció la mamá de don Juan, así que un abrazo solidario de parte de cada uno de nosotros, los integrantes, y para Cecilia Aravena, que es la animadora justamente de esa comunidad.
5: Bien, como siempre, empezamos nuestro programa, después de saludarlo, haciendo lo primero que hay que hacer, escuchar lo que el Señor, el mensaje que el Señor tiene para cada uno de ustedes y nosotros en este día. Así que preparemos el corazón, la mente, nuestras ganas para poder escuchar la palabra. Y para eso, nuestro amigo Ibar nos va a acompañar un poco a prepararnos, ¿no es cierto?, con un poco de sonido de guitarra.
7: Vamos a bendecir los alimentos con esta canción que nos introduce precisamente a la lectura del Evangelio de mañana, 16º domingo del tiempo común de la Iglesia.

0: Evangelio de nuestro Señor Jesucristo según San Mateo.
1: Gloria a ti, Señor Jesús.
0: Jesús propuso a la gente esta parábola. El reino de los cielos se parece a un hombre que sembró buena semilla en su campo. Pero mientras todos dormían, vino su enemigo. Sembró cizaña en medio del trigo y se fue. Cuando creció el trigo y aparecieron las espigas, también apareció la cizaña. Los peones fueron a ver entonces al propietario y le dijeron: Señor, ¿no habías sembrado buena semilla en tu campo? ¿Cómo es que ahora hay cizaña en él? Él le respondió: Esto lo ha hecho algún enemigo. Los peones replicaron: ¿Quieres que vayamos a arrancarla? No, les dijo el dueño, porque al arrancar la cizaña corren el peligro de arrancar también el trigo. Dejen que crezcan juntos hasta la cosecha, y entonces diré a los cosechadores: arranquen primero la cizaña y átenla en manojos para quemarla, y luego recojan el trigo en mi granero. Esta es palabra del Señor.
2: Gloria y honor a ti, Señor Jesús.

0: Bien, amigos, ¿qué le ha parecido esta lectura? Creo que la conocemos. Más de alguna vez en nuestra vida lo hemos escuchado. Lo hemos podido pensar un poquito en eso. ¿Qué nos quiere decir Jesús? Porque, como lo he dicho otras veces, también pienso y creo que la palabra de Dios siempre está dirigida personalmente a cada uno y también a cada comunidad, a cada grupo que lo escucha en común. Y en esto es lo que puedo partir opinando de lo que he escuchado. Qué bueno es constatar una vez más que la palabra de Dios es semilla. Y los que conocemos un poco el campo, conocemos un poco cómo crecen, ¿no es cierto?, los frutos, las verduras y las siembras, sabemos que la semilla necesita algunas condiciones para que crezca. Y la primera es que se prepare un poquito tierra. La segunda es que hay que cuidarla. La tercera es que hay que limpiar para que la matita, ¿no es cierto?, regar y limpiar para que la matita crezca y dé fruto. Así que lo primero que me llena el corazón es que, ¿no es cierto?, de mí depende que esta semilla pueda dar fruto. Si yo la acepto, Jesús la pone dentro de mi corazón. Si yo la acepto, la cuido, la busco, persevero, indudablemente que el fruto de Jesús va a salir a través de lo que yo realice o haga en la vida.
1: Así es, bueno, Jesús nos enseña también a tener paciencia, porque tenemos que tener paciencia para poder esperar el fruto que nos va a llegar y a tener un amor misericordioso. Eso es lo que yo rescato más de esta palabra.
2: Bueno, relacionado con un tema un poco con la cizaña, lamentablemente en el mundo que estamos viviendo hoy día estamos muy dispuestos a eso, que es lamentable, porque sí hablamos de la palabra del Señor y todo eso, pero siempre está latente que en cualquier momento uno recibe ese tipo de daño.
3: Sí, es una parábola muy bonita. Sigo siendo admirando a Jesús, que tenía una mirada muy amplia. Recuerden que el otro día estaba haciendo también una enseñanza relacionada con el campo a orillas de la playa, ¿se acuerdan? ¿Sí?
1: Así es.
3: Y ahora hay dos tipos de semillas de la cual habla Jesús. Salió, el reino de los cielos se parece, dice, a un hombre que puso trigo, ¿ya? Y había otro que era el maligno, que en la noche, en la oscuridad, como se traman de repente algunas cosas, sembró cizaña. Entonces, la reflexión va para cada uno de nosotros, obviamente, digamos, a pesar, y también concuerdo con lo que dice don Miguel, la sociedad puede ser una sociedad de trigo o de cizaña. Y por lo que hemos entendido, pareciera ser de que es más cizañero que trigo, digamos, la sociedad actual. Pero también el Señor nos pone en el plano personal, o sea, a ver, tú Ibar, tú Juan, tú Miguel, tú Pedro, tú Carmen, ¿no?, tú Jenny, ¿qué es lo que eres? ¿Eres trigo o eres cizaña? Para allá va un poco el tema de esta reflexión. Y prácticamente yo entiendo de que Jesús nos invita a la conversión. Nos invita a que nosotros reconozcamos cuán cizañeros somos, lo decíamos antes de empezar el programa. ¿Cuánta cizaña ponemos nosotros en el tema?, ¿no? Y poníamos ejemplos muy claros. Y el Señor quiere que dejemos de ser cizaña y que pasemos a ser más trigo, es decir, una semilla que sirva para poder compartir. ¿El trigo para qué es? El trigo es para alimentarnos, ¿no? El trigo es para que vaya a nuestras mesas como pan y todos esos elementos. Sin embargo, la cizaña pareciera decir que no.
0: Qué bueno y qué interesante. Y cada vez que lo escucho el Evangelio y escucho como ahora mis compañeros acá del estudio, dan su opinión. ¿Qué es lo que el Señor les dice a través de su palabra? Y qué interesante es porque, y me alegro de nuevo porque nos considera tierra. Tierra que es posible que germinen las semillas dentro de nosotros. Y como Iván lo planteaba ahora recién, que hay como una mezcla, hay cizaña y hay trigo, van juntos estas dos semillas. Pero depende de nosotros a quién le damos énfasis, cómo la cuidamos y después cómo la separamos cuando ya efectivamente están ya con la espiga hecha, cómo la separamos. También depende de nosotros. Ahora, solo no lo podemos hacer, eso es claro. Es imposible uno dar frutos, ¿no es cierto?, separar cizaña del trigo, del grano bueno, separarlo del grano que no es tan bueno. Solo no es posible. Pero el Señor dice que Él nos acompañará, ¿no es cierto?, hasta el fin de los tiempos. Yo estaré con ustedes hasta el fin. Y esa es mi esperanza también, y espero, amigos, que lo podamos entender, la esperanza que si estamos con Él, es posible ser semilla y grano que sirva al prójimo, que sirva a las mesas, que sirva a quien lo disfrute y llegue a Él.
2: Sí, mire, en estos tiempos que estamos viviendo son muy difíciles, porque nosotros somos muy buenos para criticar y encontrar todo malo. Pero no nos miramos hacia nosotros mismos cómo estamos reaccionando. Yo creo que eso es el problema que se está haciendo muy común. Entonces, ¿cómo lo evitamos? Ese es el problema.
1: Tenemos que ser autocríticos. Y eso es lo que cuesta. En la gran mayoría de las personas cuesta ser autocrítico.
3: Y es ahí donde entra a batallar nuestro ser machista, por ejemplo, nuestro orgullo. ¿No? Nosotros, ¿a quién le gusta dar su brazo a torcer aunque no tenga la razón? Aunque nos hagan reconocer de que estamos errados, nos cuesta tener este gesto de humildad, decir, oye, sí, tienes razón, disculpa, me equivoqué, voy a tratar de cambiar. Y hay cosas muy simples, lo conversábamos, cuando se integran, vamos a poner un ejemplo aquí cerquita nomás. Jenny Polanco lleva poquito con nosotros participando en este servicio, en la pastoral, en la unión comunal, en el programa radial, en el curso de chocolatería y todo el asunto. Entonces, puede suceder de que alguien diga, ¿y esta señora qué está haciendo ahí? ¿Quién le...? Oye, pero qué mujer, pero ¿cómo? Y aparecen esas interrogantes. ¿Es eso? Precisamente ser cizaña, ¿no? Y ponemos el mismo ejemplo para el otro lado. Oye, pero qué bueno que la señora Jenny Polanco esté integrándose en este equipo, porque tiene ciertos rasgos de liderazgo y todo esto, porque baila bien la cueca, qué bueno, demos gracias. Ahí hay dos conceptos respecto de una misma situación, entonces, de una misma persona. El llamado para mí es el llamado a la conversión, y tenemos que precisamente reconocer que necesitamos cambiar, y lo vamos a lograr en la medida que miremos al Señor en la cruz y decirle, Jesús, yo solo no me la puedo, échame una manito.
0: Qué bueno es que, no sé, entre nosotros también haya sintonía, porque lo que Jesús espera en que, no es cierto, su voz tenga eco, y ese eco tenga como resultado, no es cierto, acciones, y acciones positivas, y acciones, no es cierto, que no deshagan, sino que armen, que no destruyan, sino que construyan. Y para eso Él nos ofrece su fuerza, su cercanía, su voz. Y como yo escuchaba a un sacerdote en la mañana también, que decía desde una misa, ¿no es cierto?, si tenemos a Jesús dentro, nada lo va a destruir y nada va a impedir que nuestros sueños, ¿no es cierto?, puedan ser un servicio hacia nuestro entorno. Y qué bueno eso, porque dice, no hay otro camino, no hay otra forma. Si yo me aferro a Él, con Él se puede cambiar el mundo.
1: Así es.
3: Elogios, o sea, una mirada de trigo, podríamos decir. Interesante, una mirada de trigo. Nosotros en este programa siempre estamos dando una mirada de trigo a las personas que trabajan solidariamente para los más necesitados. Entonces, una mirada de trigo para todas las voluntarias de los comedores solidarios que tenemos nosotros acá en nuestra diócesis. Aquí mismo en Linares está el comedor La Carmelita, está el comedor de invierno que dirige la señora Claudina, está el comedor de San Antonio de Padua, ¿ya? De la parroquia San Antonio de Padua, está la olla común Flavio Torre, está el comedor que funciona ahí en la parroquia Jesús Obrero, el comedor de la Misericordia, y todos esos están con una mirada de trigo desde una perspectiva nuestra, porque qué lindo ver, digamos, a la gente. Yo vengo de ahí, del comedor de la Carmelita, ahora estaba con hermana Juanita visitando ese comedor, y veíamos cómo llegaban las personas mojadas, ¿ya? Y ahí tienen un ropero, entonces tienen facilidad de acceder al ropero, cambiarse la camisa, cambiarse una polera, cambiarse un pantalón, porque hay gente solidaria que les ayuda. Hoy día el almuerzo consistía en lentejas con longaniza, acompañada de un juguito de pera y además de una ensaladita de lechuga con zanahorita por ahí y morrón, algo por el estilo. Además de el pan que nos donan los panaderos para poder saciar el hambre de estas personas nuestras. Entonces ahí hay un ejemplo muy, muy bonito del ser trigo, cizaña, ¿no?
0: Qué bueno, yo quisiera agarrarme también de las palabras de Ibar y decir, porque la semilla es muy divertido, porque no habla. La semilla no grita, no se muestra así diciendo aquí estoy, levantando bandera, lo que sea. Solamente queda así atrapada en la tierra, echando sus raíces y emergiendo recién arriba, ¿no es cierto? Sin alabanza, sin guardia, sin nada. Emerge, ¿no es cierto? ¿Para qué? Para producir un fruto que sirva. Qué maravilla, y aquí un abrazo grande a todos los que en silencio, en su interior y en su acción, ¿no es cierto?, cotidiana, van entregando gestos de esta comida, de esta semilla, y que lo saben únicamente los que lo reciben y el que le entrega. Jesús también dijo una vez: ojalá cuando hagas algo bien, que tu mano derecha no sepa lo que hace tu izquierda, o al inverso. Entonces, un saludo grande a todos aquellos que hacen acciones sin ninguna propaganda, sin que nadie a veces los vea, pero que son los que dan este sabor a la vida.
1: Me hace acordarme de algo, de la semilla, que es la más chica, que es la semilla de la mostaza, y la que crece...
0: El árbol más grande.
1: El árbol más grande, sin decir nada.
3: Oye, sí, un testimonio. Conversábamos en el programa pasado de que en la hospedería San Ambrosio teníamos, por decirte, lentejas con longaniza y pan, pero nos faltaba para la ensalada. Salimos del programa, pasó una persona y me dijo: toma, ahí tienes 10 lucas, anda a comprar lechuga. ¿Cachai? Entonces es un gesto muy, muy lindo, y usted que está ahí en su casa escuchando nuestro programa, sea solidario, porque esa zanahorita que tiene ahí en su casa, y si le sobró, ofrézcala. O por último, saque 500 pesos y vaya a comprar dos zanahorias y dónelas, para que podamos saciar el hambre de nuestras personas mayores, de las personas que vienen en situación de calle, de los que se encuentran solos. Todos esos elementos son muy, muy hermosos y realmente alumbran, digamos, son las luces que en la sociedad actual necesita, de poder compartir unos con otros y un poco compartir como con lo que dice don Miguel, que ojalá que esta sociedad vaya cambiando para mejores experiencias. Acuérdate del tema del gas que están ofreciendo. Hay personas que está ofreciendo el gobierno, digamos, las municipalidades, ¿no? 27 mil y tantos pesos, por ahí no tengo muy claro. Algunos distribuidores de gas, ¿qué es lo que hicieron?
1: Subieron
3: el precio del gas, carajo. ¿Ah? Entonces ahí qué pasa, ¿no? Entonces, en ese sentido, es importante que nos pueda seguir interpelando el Señor, para que cada día podamos ser más solidarios, más hermanos, y que podamos ver en el que sufre el rostro de Jesús, así como ellos ven en aquellos que ayudan, el rostro de Jesús resucitado.
1: Yo quiero rectificar algo, por favor, no lo que sobre. Hay que dar hasta que duela y dar lo mejor, eso.
0: ¡Qué maravilla! Bueno, nos quedan unos minutitos antes de que llegue este espacio publicitario, ¿no es cierto?, que siempre se da en el camino. Pero yo quisiera como saludar en forma muy especial a las Cármenes que se festejaron ahora recién el jueves pasado. Está fresquito todavía, me queda sabor asado todavía un poco a mí. Entonces, ¿cómo?
3: Muerte chancho, sí.
0: Claro, ¿cómo hacer un remesón en nosotros, no es cierto? Porque la Carmencita, esta Virgen del Carmen, esta madre con el hijo en los brazos, patrona de Chile, dicen, o sea, o líderes de Chile, no, como patrona, no, porque no somos empleados, somos hijos. Pero, de todas formas, ¿cómo darles un saludo grande y una motivación? Porque esta Virgen, nuestra Madre, la Madre de Jesús, también está muy cerca de este Jesús que nosotros queremos que esté dentro para que pueda salir para afuera en servicio. Esta María del Carmen, ¿no es cierto?, dicen, haga todo lo que Jesús les diga. O sea, está siendo parte del mensaje, está también metido en nuestro corazón y en Chile y en los campesinos sobre todo. La Virgen del Carmen, su escapulario es infaltable y es una fiesta, ¿no es cierto?, donde sufren muchas gallinas, pavos a veces, pero también es una fiesta que nos une a esta madre maravillosa. No sé si hay algo, pero a mí me motiva. Yo tuve la suerte el 16, porque mi familia, no sé, después del 39, que murieron algunos de los hermanos de Pablo y mi señora, ¿no es cierto?, a todos los que nacieron después le pusieron del Carmen. Y está Paulina del Carmen, Clodomiro del Carmen, Toli del Carmen, ¿no es cierto?, y Justina del Carmen. Y tuve la suerte que estaban todos este jueves en mi casa. Con un pavo que trajeron, lo comimos, pero qué maravilla es poder que esta Virgen junta nos acompaña, nos anima, nos pide, ¿no es cierto?, nos empuja y la queremos harto. Así que quisiera un saludo muy especial a todos los que llevan ese nombre y a los que celebraron este año.
3: Así es. Y fíjate que yo estuve el día 11 allá en la capilla Nuestra Señora del Carmen de la población 18, allá al rincón, digamos, casi a la salida de Linares. Allá en esa comunidad hicieron la cantata, procesión y cantata a la Virgen del Carmen. Fíjate, es impresionante cómo la devoción mariana en la advocación del Carmelo es tan fuerte. Y sin ir más lejos, en la Eucaristía que celebró Monseñor Tomilab el jueves en la parroquia del Carmen, con motivo de los 50 años de vida de la parroquia, estaba llena, llenísima, llenísima. Si tú miráis las calles, estaba llena de vehículos las calles, y la parroquia estaba llenísima, de bote a bote. Eso significa de que la Madre de Jesús evidentemente sigue repitiendo lo que tú acabas de decir. Hagan lo que Él les diga, hagan lo que Él les diga. ¿Y Jesús qué quiere? Que nos convirtamos en buena semilla para poder ir edificando esta sociedad que tanto necesita de cristianos y cristianas.
0: ¡Qué bien! Entonces aquí cerramos esta primera parte y pasamos a un poco un espacio comercial y nos vemos un ratito más.
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0: Bien, después de esta pausa retomamos, estamos desde Radio Buena Nueva en el programa Personas Mayores Hoy, que cada sábado estamos comunicándonos con ustedes, nuestros queridos auditores. Bien, damos vuelta a la primera página, pasamos a la segunda parte que hemos visto llamarlo así como el caminar de la pastoral, lo que estamos haciendo, programando hacia adelante. Pero antes de poder hacerlo, no sea solamente conversación, sino que tengamos un poquito de música. ¿Les parece? Vamos a empezar con algo que nos llegue un poco al corazón y que nos ubique en el tiempo.
1: Bueno, vamos a escuchar una linda canción de José Luis Perales, Canción de Otoño.

0: ¡Qué hermoso tema, amigo! ¡Qué maravilla!
1: Muy bonito.
2: Maravillosa.
0: Sí, maravilloso. Aunque está lloviendo ahora, pero esta es la esperanza que llega la primavera posteriormente.
2: Ay, pero hay que recordar que está lloviendo la antigua. Antiguamente llovía así, que parecía que el cielo se iba a abrir de tanta agua. Entonces, no es novedad. Al menos para mí, yo recuerdo las lluvias antiguas.
0: Y los que son más antiguos, con mayor razón.
1: Claro.
2: Claro.
1: Nosotros no.
0: Tú eres la más joven aquí, ¿eh? Bueno, ya amigos, después de esta música que nos llena el corazón un poco, vemos la primera actividad que está más cerquita. Vamos a comentarla. Jenny.
2: Ya, lo más cerquita que tenemos es este día viernes 24 a las 16 horas en la catedral. Es una misa que se celebra en la sexta jornada mundial de abuelos y mayores. Esto va a ser transmitido por el canal 30 y va a ser televisado a nivel nacional. Se va a transmitir por Facebook. Perfecto. Así que ahí pueden buscar y entrar en contacto para que vean la misa los que no puedan participar. Esto, como les vuelvo a repetir, es la sexta jornada mundial de abuelos y mayores. Va a estar muy bonito, va a estar celebrada por nuestro obispo y también van a haber actividades dentro del programa.
0: Es importante.
1: No, bueno, es bueno que participen todos porque es muy importante para todos en el sentido de que estamos hablando de abuelos, personas mayores, que requieren un poco estar cerca de nosotros, conocernos más, participar y escuchar la palabra del Señor.
0: Indudablemente que es importante. Ahora el Papa le ha dado mucho realce también este año, y otro año se ha transmitido esta misa desde Santiago y de otras diócesis, y este año nos toca ser transmitida desde nuestra Catedral de Linares. Así que ojalá podamos tener llenita la catedral, si el tiempo lo permite y nuestro ánimo esté dispuesto. Así que a las 4 de la tarde o 16 horas el viernes, todos los que podamos.
2: Sí, están invitados también del Santo Tomás, los chicos de Santo Tomás, y bueno, obviamente todos a participar, los nietos, los familiares, los amigos, todo. Es importante eso, reunirse, porque somos familias todos, somos todos hermanos en Cristo. Eso.
0: Ya, bueno, eso sería la primera información que tendríamos. Y la segunda, que viene más adelante, pero que tuvimos reunión el... ¿Cuándo fue? ¿Ayer?
1: ¿Viernes?
0: La reunión que tuvimos para ayer.
2: Ayer
0: nos reunimos los que vamos a La Serena en noviembre. Entonces ya están inscritos los 45 que vamos ahí, si Dios quiere. Entonces tenemos que afinar detalles y de eso vamos a conversar un poquito. Pero yo quisiera partir de eso diciendo que el próximo martes 21 a las 3:30 de la tarde queremos juntarnos estos 45 que vamos a ir allá para, no sé, ponernos de acuerdo bien en plazos, tenemos que ensayar algo, lo que vamos a hacer allá también, alguna presentación, ¿no es cierto?, del grupo que vamos, y preparar los detalles de movilización y comida que requiere para llegar allá, para fijar también los plazos para ir cubriendo las cuotas que tenemos que hacer. Así que una invitación a todos, para los inscritos, para el martes 21, para que los juntemos en Las Gaviotas en Caritas.
2: Sí, hay hartos detallitos que afinar. Bueno, lo del alojamiento ya estaría listo. Eso va a ser en la casa de ejercicio del Arzobispado de La Serena. Así que ahí ya tendríamos un punto ya casi concreto. Pero igual hay que afinar detallitos. Y también ensayar algunas actividades artísticas, porque hay que presentar algo de acá de Linares, porque todas las delegaciones de Arica a Punta Arena obviamente van a llevar alguna presentación artística, algunos van a cantar, otros van a bailar, alguno va a recitar, así que eso es lo que vamos a ponernos de acuerdo acá para ese día. No lo olviden, el martes 21 a las 3:30 de la tarde en Caritas.
0: Bien, entonces pongámosle un poquito más de música, ¿les parece?
2: Pero por supuesto, ahora nos vamos con Gloria Benavides. Era una gotita.
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0: Bien, ya estamos con esta canción. ¿Qué les pareció esta gotita? Pero hemos llegado mucho más de una gotita ahora, claro. Así que ya tenemos un poquito de conversación, un poquito del Evangelio, un poquito, ¿no es cierto?, de música. ¿Y qué estamos preparando? Decía que estamos viendo el viaje
1: a La Serena.
0: Estamos afinando unas cuantas cosas, quizás sería bueno conversar un poco, porque este es el 13, el número, encuentro 13 que tenemos, ¿no es cierto? Hace 13 años que lo estamos haciendo, menos en los tiempos de pandemia, que lo suspendimos, 3 años prácticamente. Entonces hace mucho tiempo y quizás faltan algunos detallitos que vamos a ir repasando un poquito para que nuestros auditores sepan también de este encuentro que vamos en representación de los adultos mayores y en representación de nuestra diócesis, ¿no es cierto?, de Linares. Así que, Jenny, veamos algún, hagamos como un repaso de lo que está.
1: Sí, lo que les decía, que íbamos a tener reunión el 21, nos íbamos a juntar los se llama peregrinos.
0: Peregrinos.
1: Somos los peregrinos que vamos a este encuentro. Y como les decía, tenemos actividad artística, que ya tenemos algo ahí visto, hay que concretarlo ahora con las demás personas, que ayer por la lluvia se entiende que no podían venir. Recibí varias
0: justificaciones
1: justamente. Así que, pero ya estamos andando con algunas cositas. No vamos a entrar en tanto gasto, que de eso se trata. De lo menos posible, que no duele el bolsillo. Así que entre nosotras mismas nos vamos a ayudar. Yo creo que posiblemente sea un vals el que se trató de hablar ayer, pero como les digo, el 21 vamos a tener más claro y vamos a tomar un acuerdo ya más general. Eso es lo que tengo por ahora.
2: Sí, mire, yo quisiera hablar un tema que es fuera de lo que estamos viendo acá, ajeno a nuestras actividades. Hay algo que incomoda y molesta mucho, por ejemplo, la calle Juan Ario Espinosa, desde Presidente Ibáñez hasta Valentín Letelier, es un caos. La autoridad no se ha preocupado de esas personas que vienen del campo. Cuando se bajan del bus, no tienen cómo cruzar la calle porque hay un barrial, una de hoyos, maquinaria para allá, maquinaria para acá. Entonces, ¿por qué no terminan de una vez por todas? Una parte, tienen que preocuparse que hay muchas personas que vienen del campo que son personas mayores y les cuesta mucho desplazarse de un lado a otro. Claro, entonces es complicado. Entonces, sí. No sé, la autoridad parece que no ha tomado carta en el asunto relacionado con el tema de la gente que viaja de fuera de Linares.
1: Claro, justamente lo del terminal ahí, si ahí no se puede pasar.
0: Sí, hay cantidad de agua que va pasando. Ya habían unos palitos ayer, no sé, también antes, pero sube un poco eso y ya no pueden pasar ahí. Queda media canilla el agua. Bien, pero también este temporal nos está dejando bastantes problemas. El Linares no tanto todavía, un poco hacia la cordillera. Han habido algunos derrumbes, hay puentes a punto de cortarse, otros también, ¿no es cierto?, han tenido problemas. Entonces, esta lluvia también es un llamado como a preocupación. Y la misión que tenemos encargada por Jesús es preocuparnos del prójimo. Y el prójimo es lo que está más cercano, ese es el prójimo. Así que atentos, si en algo, amigos, si en algo podemos servir, que alguien tuvo más problemas que nosotros y podemos ayudar en algo, hagámoslo, estemos atentos, porque el Señor no puede venir directamente a Él si no trabaja a través de nosotros. Entonces, eso es importante, que miremos a nuestro entorno, a nuestros vecinos, que son los más cercanos, para poder indudablemente hacer el aporte que podamos. No es otra cosa, nadie puede dar lo que no tiene, pero si podemos hacerlo, tampoco podemos restarnos a servir un poquito. Así que esta lluvia, además de traer bendiciones por un lado, vamos a tener un poco más agua para este próximo verano, pero vamos, ¿no es cierto?, hay

0: daños que originan esta misma situación, y ese daño es lo que nosotros podemos compensar algo a quien lo sufre, indudablemente. No sé si hay algo otro cosa que podemos compartir, ¿no es cierto? Nos queda un poquito de tiempo, no es mucho, pero nos encantaría poder ser voces también de colaboración, voces de adulto mayor, que no solo criamos a los hijos, no solo ayudamos a criar a los nietos y a cuidarlos, sino mientras podamos vivir como adultos mayores, poder hacer algo por otro adulto mayor, que son los que a veces más necesitan. Así que en esa onda sería poder hacer. Ahora tenemos un temita último. ¿Cuál es el que tenemos?
1: Una canción de Los Panchos, Sin Ti.

0: Bueno.
1: Estimados oyentes, ¿cómo estamos con esa canción? ¿Les gustó? Espero que sí. Bueno, ya estamos llegando al término de nuestro programa y nos vamos a despedir cada uno de ustedes. Un gusto de haber estado acá tratando de aportar un granito de arena y nos vemos el próximo sábado si Dios no dispone otra cosa. Buenas tardes.
0: Bien. Ha sido un placer haber compartido con ustedes a través de esta emisora Buena Nueva, que es muy importante para todos los oyentes de que nos escuchan de diferentes partes, tanto del campo como la ciudad. Así que espero que, si me estoy de nuevo por acá, hacer un saludo y que tengan una linda tarde junto a su familia. Así que buenas tardes.
2: Un placer haber compartido con ustedes esta hora y nos estamos viendo, si Dios quiere, el próximo sábado. Bendiciones para todos.
3: 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La hora en Buena Nueva. Son las 13 horas. 57 minutos.
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0: La hora en Buena Nueva. Son las 14 horas, 55 minutos.
1: Esta es la hora de la gran misericordia para el mundo entero. Y a quien recite esta coronilla en presencia del moribundo, yo me pondré entre mi Padre y él, no como justo juez, sino como misericordioso Salvador.

0: Bienaventurados los misericordiosos, porque ellos alcanzarán misericordia.
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Hola, ¿cómo están? Muy buenas tardes, bienvenidas, bienvenidos. Comenzamos nuestro recorrido musical de este De Todo Un Poco, edición de sábado 18 de julio. Don Federico está de onomástico hoy. Muchas felicidades. Teníamos en la portada A The Course con Breathless. Era la portada para nuestro programa de sábado. Iniciando nuestro De Todo Un Poco, queremos invitarle para que ustedes se queden junto a nosotros, para que nos acompañen. En este recorrido musical vamos a compartir con ustedes actualidad, tecnología, curiosidades y mucho más. Bienvenida, bienvenido a quienes se conectan a través del 106.3, el 97.9 o a través de www.radiobuenanueva.cl. Aquí comienza nuestro De Todo Un Poco.

0: El Santo Rosario es una constante invocación a la Madre de Dios. Recordemos qué nos dice el tercer misterio de gozo.
1: Y sucedió que mientras ellos estaban allí, se cumplieron los días del alumbramiento. Y dio a luz a su hijo primogénito. Le envolvió en pañales y le acostó en un pesebre, porque no tenían sitio en la posada. Había en la misma comarca algunos pastores. Se les presentó el ángel del Señor y les dijo: no teman, pues les anuncio una gran alegría. Les ha nacido un Salvador.
0: Recitar el Santo Rosario es un acto de fe, de esperanza, de amor y reparación.

En la música, Taylor Swift con I Knew It, I Knew You. Una canción de la película Toy Story 5 para compartir con ustedes en este recorrido de éxito. 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Queremos invitarle para que nos acompañe en este recorrido desde aquí hasta las 6. Les acompañamos en este sábado 18 de julio con sus canciones preferidas.

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Vicentico, el artista argentino, nos deleitaba con esta canción. Solo un momento, una canción para disfrutar en esta tarde de invierno a través de Buena Nueva. Estamos en el 106.3, 97.9 y también a través de www.radiobuenanueva. Y por supuesto, como no, a través de la app disponible para ustedes en Google Play y App Store. Ya estamos compartiendo con ustedes este recorrido de éxitos en este día en que saludamos a quienes llevan el nombre de Federico. Muchas felicidades, que lo pasen lindo, que tengan una bonita jornada. Seguimos disfrutando de nuestras canciones preferidas en esta tarde, una programación especial para ustedes.

Un santo para cada día. Hoy, 18 de julio, recordamos a San Arsenio. San Arsenio fue uno de los monjes más famosos de la antigüedad. Sus dichos o refranes fueron enormemente estimados. Las gentes hacían viajes de semanas y meses con tal de ir a consultarle o oír sus consejos. Cuando el emperador Teodosio el Grande buscaba un buen profesor para sus dos hijos, el papa San Dámaso le recomendó a San Arsenio. Y así, durante 10 años, tuvo que estarse en el Palacio Imperial, tratando de educar a los dos hijos del emperador, Arcadio y Honorio. Pero se dio cuenta que uno era demasiado atrevido y el otro demasiado apocado, y desilusionado de ese fracaso como educador, dispuso dedicarse a otra labor que le fuera de mayor utilidad para su santificación y salvación. Y estando un día orando, en medio de una gran crisis espiritual, mientras le pedía a Dios que le iluminara lo que debía hacer para santificarse, oyó una voz que le decía: «Apártese del trato con la gente y váyase a la soledad». Entonces dispuso ir al desierto a orar. Cuando llegó al monasterio del desierto, los monjes, sabiendo que había estado viviendo tanto tiempo como senador y como alto empleado del Palacio Imperial, dispusieron ponerle algunas pruebas para saber si en verdad era apto para esa vida de humillación y mortificación. El superior lo recibió fríamente y al llegar al comedor no lo hizo sentar a la mesa, sino que lo dejó de pie junto a su mesa. Luego, en vez de pasarle un plato de comida, le lanzó una tajada de pan al piso y le dijo secamente: «Si quiere comer algo, recoja eso». Arsenio se inclinó humildemente, recogió la tajada de pan y se sentó en el suelo a comer. El superior, al observar este comportamiento admirable, lo aceptó en el monasterio, diciendo a los demás religiosos: «Este será un buen hermano». Arsenio había pasado toda su vida en el alto gobierno y en lujosos palacios, y conservaba algunas costumbres mundanas que los otros monjes no hallaban cómo corregírselas, porque le tenían mucho respeto. Entonces, dispusieron irlo corrigiendo indirectamente y poco a poco. Con frecuencia pasaba toda la noche en oración. Los sábados al anochecer empezaba a rezar de rodillas, con los brazos en cruz, y permanecía así hasta que caía por el suelo desmayado. Tenía 40 años cuando abandonó el Palacio Imperial para irse a un tremendo desierto donde todo faltaba. Desde los 40 a los 95 años estuvo orando, ayunando y haciendo penitencias en el desierto por la conversión de los pecadores, la extensión de la religión y el perdón de sus propios pecados. Por muchos siglos han sido enormemente estimados los dichos o frases breves que San Arsenio acostumbraba a decir a las gentes. Desde remotas tierras iban viajeros ansiosos de escuchar sus enseñanzas, que eran cortas pero sumamente provechosas. Arsenio era muy conocido por su presencia venerable, alto, flaco, bien parecido, con una barba larguísima y muy blanca. Su hermosa figura descollaba majestuosamente entre los demás monjes, y su santidad superaba a la de los demás compañeros. Las gentes lo veneraban inmensamente, y sus consejos

Angel se llamaba la canción de Chagui, una canción del año 2000 para compartir con ustedes en este sábado por la tarde. 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

0: La hora en Buena Nueva. Son las 15 horas, 56 minutos.
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0: Siguen los éxitos de la tarde. Luego de la pausa, seguimos en la sintonía de los clásicos en De Todo Un Poco, de Buena Nueva.

Crimen, Gustavo Cerati pasaba el recuerdo para este artista argentino, ¿no? Que nos dejó tantas canciones, tanto en su legado con Soda Stereo, pero también en esta etapa de solista. Queremos aprovechar de saludar a toda la gente que está trabajando en la tarde este sábado y en compañía de Buena Nueva. Contarles que a las 18 horas llega Sábado de Recuerdo con la conducción de Juan Carlos Villalobos y a las 21 La Máquina del Tiempo con Raúl Casanova. Aparte de la programación para acompañarles en este sábado de invierno, donde seguimos disfrutando de nuestra lista de invitados.

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Mr. Rock and Roll, del año 2007, de la canción que estábamos escuchando en la voz de Amy McDonald. Compartiendo con ustedes este recorrido de trabajo, una tarde en la cual mucha gente está trabajando o ya comenzando a disfrutar de este fin de semana. Para algunos fue un largo fin de semana, claro, tuvieron la posibilidad de hacer un día de interferiado en la jornada de ayer. Bien, para algunos, ¿eh? Nosotros queremos seguir invitándole para que sigan acompañándonos en este recorrido de sábado. Tenemos grandes invitados, por ejemplo, Taylor Dane. Vamos a recordar a Gerardo, New Kid on the Block, El Símbolo, Maroon 5, entre los que les puedo comentar o les voy a adelantar. Viene mucho más. Recién estamos casi en la mitad del programa, ¿no? Así es. Así que hay bastante más para seguir disfrutando y compartiendo con ustedes en este De Todo Un Poco. 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

0: Musicalmente acompañados de Vilma Palma de Vampiros, Auto Rojo se llamaba la canción, lanzada en 1993. 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

0: El Santo Rosario es una constante invocación a la Madre de Dios. Recordemos que nos dice el cuarto misterio de gozo.
1: Llevaron a Jesús a Jerusalén para presentarle al Señor, como está escrito en la ley del Señor. Y he aquí que había en Jerusalén un hombre llamado Simeón, que esperaba la consolación de Israel, y el Espíritu Santo estaba en él. Simeón les bendijo y dijo a María, su madre: este está puesto para caída y elevación de muchos en Israel y para hacer señal de contradicción. Y a ti misma una espada te traspasará el alma, a fin de que queden al descubierto las intenciones de muchos corazones.
0: Recitar el Santo Rosario es un acto de fe, de esperanza, de amor y reparación.

0: Seguimos avanzando en la tarde de sábado aquí en Buena Nueva. Pasaba She Will Be Love, la canción que nos presentaba Maroon 5 en esta tarde de invierno. ¿Sabía usted que nuestro cerebro no descansa mientras dormimos? Así es, el cerebro permanece activo. De hecho, sigue trabajando mientras nosotros dormimos plácidamente. ¿Y qué hace nuestro cerebro mientras descansamos o dormimos? Bueno, restaura, repara terminaciones sinápticas, restaura neurotransmisores y fortalece las conexiones neuronales usadas durante el día. Además, se produce una limpieza cerebral, ¿no?, a través del sistema linfático, que elimina toxinas y desechos metabólicos que se acumulan durante el día. Consolida la memoria, fíjese que procesa y almacena lo aprendido, transfiriendo información de la memoria corta a la larga. También se vive un procesamiento emocional de sueños, regula emociones, procesa experiencias y genera sueños que ayudan a la creatividad y resolución de problemas. Por eso es tan importante el hecho de dormir como corresponde, ¿no? Es todo este proceso que se lleva a cabo en nuestro cerebro mientras dormimos.
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0: La hora en Buena Nueva. Son las 16 horas, 56 minutos.
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El símbolo Mucho Más se llamaba la canción que estábamos escuchando. 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

Oración por nuestra tierra. Dios omnipotente, que estás presente en todo el universo y en la más pequeña de tus criaturas, tú, que rodeas con tu ternura todo lo que existe, derrama en nosotros la fuerza de tu amor, para que cuidemos la vida y la belleza. Inúndanos de paz, para que vivamos como hermanos y hermanas sin dañar a nadie. Dios de los pobres, ayúdanos a rescatar a los abandonados y olvidados de esta tierra que tanto valen a tus ojos. Sana nuestras vidas, para que seamos protectores del mundo y no depredadores, para que sembremos hermosura y no contaminación y destrucción. Toca los corazones de los que buscan solo beneficios a costa de los pobres y de la tierra. Enséñanos a descubrir el valor de cada cosa, a contemplar admirados, a reconocer que estamos profundamente unidos con todas las criaturas en nuestro camino hacia tu luz infinita. Gracias porque estás con nosotros todos los días. Aliéntanos, por favor, en nuestra lucha por la justicia, el amor y la paz.

0: Una canción del año 1988 para agregar a la lista era Please Don't Go Girl, de la banda estadounidense New Kid on the Block, con la participación de Joey McIntyre, Jordan Knight y Danny Wood. La mayoría de la letra fue cantada por Joey McIntyre. Digamos que esta canción fue escrita por Maurice Starr y fue el primer lanzamiento de su segundo álbum Hanging Town del año 1988. Se convirtió en el primer éxito comercial de los New Kids on the Block. Es parte de lo que les podemos comentar respecto de esta canción, que logró colarse a la lista de sencillos de Billboard en aquel 1988. Fue todo un suceso los New Kids on the Block, una de las primeras boy band conocía, ¿no? Ya en el tiempo vendrían otras, pero esta es una de las primeras boy band exitosas que pudimos escuchar allá por finales de la década de los 80. Bien, sigamos disfrutando buena música en la tarde de sábado. Escucha de todo un poco en las señales de Buena Nueva.
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Been Me To Me Too se llamaba la canción que nos estaba interpretando Gerardo, o Gerardo Mejía. Usted sabe que este cantante y rapero es de origen ecuatoriano, así es, cantante, rapero y actor ecuatoriano. Luego se convirtió en un ejecutivo de la industria discográfica, bueno, que fue bastante exitoso. El gran éxito para Gerardo vino allá por el año 1991 con la canción Rico Suave, que logró colarse en el Billboard, convirtiéndolo en un One Hit Wonder. ¿Por qué? Porque si bien es cierto, hubo otras canciones que fueron conocidas, como la que acabamos de escuchar, Rico Suave es la que se logró colar a los primeros puestos del Billboard. Por eso se le conoce como un One Hit Wonder. Este cantante ecuatoriano, ¿cierto?, logró colar esta canción a los primeros lugares del ranking de Billboard. Por eso, allá por 1991, es una de sus canciones más conocidas. Y esta es otra de las que también sonó, Been Me Too Me Too, pero fue posterior a Rico Suave, que sonó una enormidad inaugurando la década de los 90. 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

Dios de amor, muéstranos nuestro lugar en este mundo como instrumento de tu cariño. Mientras se deteriora constantemente la calidad del agua disponible, en algunos lugares avanza la tendencia a privatizar este recurso escaso, convertido en mercancía que se regula por las leyes del mercado. En realidad, el acceso al agua potable y segura es un derecho humano básico, fundamental y universal, porque determina la sobrevivencia de las personas y, por lo tanto, es condición para el ejercicio de los demás derechos humanos. Carta encíclica de su Santidad Papa Francisco sobre el cuidado de la casa común. Los pobres y la tierra están aclamando: Señor, tómanos a nosotros con tu poder y luz para proteger toda vida.

Lanzada en 1989, Love Will Let You Back, algo así como El Amor Te Traerá De Vuelta, pasaba Taylor Dane en este recorrido de sábado. Casi cerrando nuestro capítulo, invitándoles cordialmente para que sigan con Buena Nueva. Y hasta aquí el equipo de Sábado Recuerdo, que les va a acompañar con la conducción de Juan Carlos Villalobos y la invitación extendida para que ustedes sigan siempre acompañándose de Buena Nueva. Que tengan un lindo fin de semana, que lo disfruten, que descansen. 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Ya lo dicho, está aquí Sábado Recuerdo, que viene tras la pausa. Gracias por la sintonía. Muy buenas tardes y nos encontramos el lunes a partir de las 3 para más de Todo un Poco.

0: 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Son las 17 horas, 58 minutos.
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Hola, hola, ¿cómo están? Bienvenidos a un nuevo sábado con ustedes. Sábado bastante lluvioso, ¿eh? Mucha lluvia acá en la provincia de Linares. Queremos hacer un llamado responsable, como nos caracteriza siempre en nuestro programa. Manejar con mucha precaución a los automovilistas, a los peatones, respetar las señalizaciones del tránsito. Los automovilistas a mantener las distancias en los vehículos, piso resbaladizo, usted sabe que puede frenar, puede causar un accidente, evitemos accidentes. Respetar todo lo que nuestras autoridades comunales, provinciales y regionales nos han entregado durante todos estos días de mucha agua, así que no salga de su hogar si no es estrictamente necesario. Cuide su familia, cuide sus seres, cuide su entorno, cuidémonos entre todos. Nos está afectando a todos este frente de mal tiempo que llegó a la zona y no se va a retirar muy luego, pero la verdad es que tenemos que cuidarnos entre todos. Es un llamado que hacemos como radio, que hacemos como programa también a todos ustedes, a cuidarnos entre todos. La responsabilidad nos pertenece a cada uno de nosotros. Así que entre todos nos cuidamos, pero nosotros le queremos entregar este día sábado de mucha alegría, de mucha canción del recuerdo para que usted esté en casita ahí. Los quienes están ya tomando una rica once, son las 18 horas con 5 minutos y están disfrutando en familia. Saludos para quienes están de cumpleaños y onomástico hoy día. Un gran abrazo para todos ustedes. Sábado ya, 18 de julio de este 2026. Saludamos la puesta en el aire hoy día a nuestro colega Francisco Ortega Saldías. Hay un efecto por ahí, Panchito, ¿no? Miren, miren. No, no hay efecto hoy día. Dice que hoy día no hay efecto. Pasamos. Ahí salió uno. Saludamos también en la programación y producción de Sábado Recuerdos a nuestro colega Oscar Ponce Ortega. En la conducción, como siempre, Juan Carlos Villalobos. 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Y seguimos con la buena música. Sí, por supuesto, Angélica María. ¿A dónde va nuestro amor?

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se ocultaba en los pilares de los viejos pasadizos para esconder el hijo que pronto le iba a llegar. 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

0: 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Y por acá quiero enviar un saludo afectuoso a un gran amigo que es fiel auditor del programa. Me refiero a don Carlos Álvarez Valenzuela. Y le vamos a saludar con esta hermosa canción de Leonardo Fabio, La foto de carnet.
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Son las 18 horas con 36 minutos de la noche. Estamos completamente en vivo y en directo para toda la provincia de Linares. Y seguimos con la buena música. Sandro, Las Manos.

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que las manos pequeñitas de los niños al rezar. Todo aquel que tenga madre no podrá nunca negar que las manos de una madre no se pueden comparar. 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

0: pero hay dos manos que el hombre hace tiempo ya olvidó. Manos, manos que fueron golpeadas, humilladas por el odio y el rencor. Manos que hicieron milagros, manos que dieron amor. Y miren bien, quiero que vean, pues son las manos de Dios.
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0: Un santo para cada día. Hoy, 18 de julio, recordamos a San Arsenio. San Arsenio fue uno de los monjes más famosos de la antigüedad. Sus dichos o refranes fueron enormemente estimados. Las gentes hacían viajes de semanas y meses con tal de ir a consultarle o oír sus consejos. Cuando el emperador Teodosio el Grande buscaba un buen profesor para sus dos hijos, el papa San Dámaso le recomendó a San Arsenio. Y así, durante 10 años, tuvo que estarse en el palacio imperial, tratando de educar a los dos hijos del emperador, Arcadio y Honorio. Pero se dio cuenta que uno era demasiado atrevido y el otro demasiado apocado, y desilusionado de ese fracaso como educador, dispuso dedicarse a otra labor que le fuera de mayor utilidad para su santificación y salvación. Y estando un día orando, en medio de una gran crisis espiritual, mientras le pedía a Dios que le iluminara lo que debía hacer para santificarse, oyó una voz que le decía: «Apártese del trato con la gente y váyase a la soledad». Entonces dispuso ir al desierto a orar. Cuando llegó al monasterio del desierto, los monjes, sabiendo que había estado viviendo tanto tiempo como senador y como alto empleado del palacio imperial, dispusieron ponerle algunas pruebas para saber si en verdad era apto para esa vida de humillación y mortificación. El superior lo recibió fríamente y al llegar al comedor no lo hizo sentar a la mesa, sino que lo dejó de pie junto a su mesa. Luego, en vez de pasarle un plato de comida, le lanzó una tajada de pan al piso y le dijo secamente: «Si quiere comer algo, recoja eso». Arsenio se inclinó humildemente, recogió la tajada de pan y se sentó en el suelo a comer. El superior, al observar este comportamiento admirable, lo aceptó en el monasterio, diciendo a los demás religiosos: «Este será un buen hermano». Arsenio había pasado toda su vida en el alto gobierno y en lujosos palacios, y conservaba algunas costumbres mundanas que los otros monjes no hallaban cómo corregírselas, porque le tenían mucho respeto. Entonces, dispusieron irlo corrigiendo indirectamente y poco a poco. Con frecuencia pasaba toda la noche en oración. Los sábados al anochecer empezaba a rezar de rodillas, con los brazos en cruz, y permanecía así hasta que caía por el suelo desmayado. Tenía 40 años cuando abandonó el palacio imperial para irse a un tremendo desierto donde todo faltaba. Desde los 40 a los 95 años estuvo orando, ayunando y haciendo penitencias en el desierto por la conversión de los pecadores, la extensión de la religión y el perdón de sus propios pecados. Por muchos siglos han sido enormemente estimados los dichos o frases breves que San Arsenio acostumbraba a decir a las gentes. Desde remotas tierras iban viajeros ansiosos de escuchar sus enseñanzas, que eran cortas pero sumamente provechosas. Arsenio era muy conocido por su presencia venerable, alto, flaco, bien parecido, con una barba larguísima y muy blanca. Su hermosa figura descollaba majestuosamente entre los demás monjes, y su santidad superaba a la de los demás compañeros. Las gentes lo veneraban inmensamente y sus consejos han sido apreciados por muchos siglos. 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

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Quiero enviar un saludo por acá a don Pedro, fiel auditor de nuestro programa. Él quiere escuchar a los Rocket, Playa Solitaria.

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0: 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La hora en Buena Nueva. Son las 18 horas, 56 minutos.
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Tengo un saludo por acá. Me acaba de escribir don Ernesto Améstica. Se están recuperando junto a la tía Goyita. Están un poquito delicados de salud, pero recuperándose acá en Linares. Y están escuchando nuestro programa a esta hora de la noche, cuando son las 19 horas con 4 minutos. Ellos quieren escuchar a Katunga. Mirá para arriba, mirá para abajo.

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0: El Santo Rosario es una constante invocación a la Madre de Dios. Recordemos qué nos dice el quinto misterio de gozo.
1: Sus padres iban todos los años a Jerusalén a la fiesta de Pascua. Subieron ellos como de costumbre a la fiesta. Y al volverse, pasados los días, el niño Jesús se quedó en Jerusalén, sin saberlo sus padres. Ellos se volvieron a Jerusalén en su busca. Al cabo de 3 días, le encontraron en el templo, sentado en medio de los maestros, escuchándoles y preguntándoles. Todos los que le oían estaban estupefactos por su inteligencia y sus respuestas.
0: Recitar el Santo Rosario es un acto de fe, de esperanza, de amor y reparación.
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Bueno, queremos enviar un saludo también gigante a toda la gente de la provincia de Linares, en especial los sectores precordilleranos, que aunque sabemos que muchos no lo están pasando muy bien, pero le enviamos todo nuestro cariño, nuestro apoyo, nuestro respeto también para ustedes, esperando que se encuentren bien las familias allá en la precordillera de Linares. Saludar también a la gente linda de Longaví, en Retiro, en Parral, en Cauquenes, en Chanco, en Peyúgue, en Curonipe, en la Perla del Maule, ahí en Constitución, en San Javier, en Villa Alegre también, un gran abrazo. Por acá también en Colbún, en Yerbas Buenas, en el sector de Santa Elena, un gran abrazo para ustedes también, a cuidarse de este sistema frontal, estar en familia, compartiendo, que es lo ideal, y escuchando la buena música para que usted también se pueda relajar. Y quiero enviar un saludo especial por acá para Nachita Silva y Erwin, que son fieles auditores del programa y siempre están con nosotros cada fin de semana, nos están acompañando con la audiencia. Y quieren escuchar a Luis Dimas, Penas Juveniles.

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Con el tema que acabamos de escuchar recién de Peter Frampton, quiero saludar a María Ignacia Bebé, que está acá en Linares. Viajó desde Santiago y está junto a un gran amigo ahí, Juan Carlos López y Ariela. Están en sintonía del programa, así que le enviamos un caluroso saludo a ustedes y gracias por estar en sintonía con nosotros. A María Ignacia Bebé y Juan Carlos López y Ariela. Y seguimos con los saludos por acá. Un saludo para el matrimonio Leiva Calderón desde Santiago. Nos están escuchando allá vía online. Y yo quiero enviar un saludo a la comunidad de Longaví. Por supuesto, ahí está el saludo entonces para Longaví. Y ellos quieren escuchar este hermoso tema de José Luis Perales. No será fácil.

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Saludos quiero enviar a Víctor González. Un gran abrazo para ti, amigo. Gracias por estar en la sintonía. Cada día sábado también nos acompaña él ahí desde la radio, escuchando nuestro programa. Y a Patricia Barrientos también un gran abrazo. Gracias por estar en la sintonía a esta hora de la noche. Son las 19 horas con 47 minutos para ustedes en vivo y en directo. Para todos ustedes desde acá, desde Radio Buena Nueva de Linares. Un saludo especial para María Eugenia, fiel auditora de nuestro programa. Ella quiere escuchar a Buddy Richards. Tu cariño se me va.

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0: La hora en Buena Nueva. Son las 19 horas, 56 minutos.
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